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1: ¿Bueno?
2: Sí, sí, Talía, ¿hablas tú?
1: Sí, ¿quién habla?
2: Eric, ¿cómo estás?
1: Bien, ¿y tú?
2: Oye, pues hoy hay una función muy buena. Quería ver si querías ir al cine.
1: ¿Ahorita?
2: Pues, es a las 8.
1: Es que me da pena.
2: ¿Pero por qué?
1: Pues porque hace mucho no te veo.
2: Yo tampoco, pero vamos, ¿no?
1: No sé, déjame ver.
2: ¿Qué tienes que ver?
1: Tengo que ver, pues, pedir permiso.
2: ¿Y a quién pídele permiso?
1: Es que ahorita no está mi mamá.
2: Entonces, ¿me hablas o te hablo al rato?
1: No, háblame al rato.
2: Okay.

0: qué? Que mejor Aureo se ría por mí.
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1: Hoy, perfectamente bien.
0: Revista del Consumidor. Radio. Polvo, lluvia, tráfico. Nuestro coche aguanta de todo, pero mantenerlo limpio no tiene por qué ser un lujo. Hoy te enseñamos cómo preparar un shampoo para lavar el auto. Anota la receta y dale a tu auto el brillo que se merece.
2: Revista del Consumidor.
0: En la actualidad, crear nuestras propias tecnologías domésticas es la opción ideal para elaborar productos básicos con ingredientes de calidad y muy accesibles.
3: Lo mejor, no tenemos que buscar por horas lo que necesitamos, ya que lo encontramos en tiendas de materias primas y droguerías. Por eso vamos a preparar nuestro propio shampoo para lavar el auto. ¡Manos a la obra!
0: Recuerda que cada receta está aprobada por el Laboratorio Nacional de Protección al Consumidor. Los ingredientes que vamos a utilizar para hacer 750 mililitros son: una taza de agua purificada, una pizca de colorante vegetal azul, una cucharada sopera de cera de carnaúba, dos tazas de lauril éter sulfato de sodio y cuatro cucharadas soperas de polisorbato 20.
3: También vamos a necesitar los siguientes utensilios: una taza medidora, una cacerola con capacidad de 2.5 litros, un embudo, una cuchara sopera y una botella de plástico de 750 mililitros con tapa. Su preparación nos va a tomar nada más y nada menos que 25 minutos. Sin duda, una gran ventaja.
0: Para poder elaborar nuestro champú para auto, comenzamos vertiendo el agua en la cacerola y la calentamos. Una vez caliente, agregamos polisorbato 20 y revolvemos. Cuando el agua esté a punto de hervir, agregamos una cucharada sopera de cera de carnaúba. Agitamos hasta que se incorpore por completo y dejamos hervir durante 3 minutos. Retiramos del fuego, agregamos el lauril éter sulfato de sodio y removemos suavemente. Después incorporamos el colorante y mezclamos hasta que el color sea uniforme.
3: Por último, con ayuda del embudo, envasamos nuestra mezcla en la botella de plástico y colocamos una etiqueta con el nombre del producto, la fecha de elaboración y de caducidad. En este caso, considera que su tiempo de caducidad es de 6 meses. Finalmente, pero no menos importante, hay que guardarlo en un lugar fresco y seco, fuera del alcance de niñas y niños. ¡Y listo! Tenemos nuestro propio shampoo para auto. Para usarlo, toma en cuenta que para 10 litros de agua se deben disolver aproximadamente 15 mililitros de shampoo. Al final del día, apostar por las tecnologías domésticas no es solo una forma de ahorrar, es tomar el control de lo que consumimos.
0: Si quieres aprender a preparar otras tecnologías como crema de cacahuate, gel para el cabello o jabón líquido corporal, puedes visitar nuestro canal de YouTube, Profeco TV.
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0: Para acceder a todos los contenidos que la Revista del Consumidor tiene para ti, suscríbete a través de nuestra página, revistadelconsumidor.profeco.gob.mx.
4: 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En Instagram estamos como arroba Revista del Consumidor MX y arroba Profeco Oficial. En X, las cuentas son arroba R del Consumidor y arroba Profeco. Y en TikTok, síguenos como arroba Profeco.
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3: ¿Recuerdas la última vez que te reíste tanto que te dolió la panza?
4: ¿O esa tarde en que comiste con toda tu familia y sin saber por qué sentiste que todo estaba bien en el mundo?
3: Eso que sentiste tiene nombre, tiene ciencia. Y aunque parezca increíble, se puede medir. Hoy hablamos de la felicidad. La Organización Mundial de la Salud dice que la felicidad no es solo una emoción bonita. Es un estado que causa bienestar, que alarga la vida y que nos protege frente al estrés, la depresión y los golpes duros que trae la existencia. La felicidad involucra emociones positivas que nos ayudan a mantener relaciones sociales y laborales más sanas. No es que los felices no tengan problemas, es que cuentan con herramientas emocionales para enfrentarlos sin quebrarse. Según el Informe Mundial de la Felicidad 2025, impulsado por la ONU y la Universidad de Oxford, México entró por primera vez al top 10 de los países más felices del planeta, en el lugar número 10 entre 147 naciones. ¡Sí! ¡Lo escuchaste bien! El país que inventara el taco, la fiesta de 15 años y el no te preocupes, todo se arregla, resultó ser de los más felices del mundo.
4: Y no es casualidad.
3: Ese informe mide cosas como el ingreso, la salud, el apoyo social, la libertad, la generosidad y qué tan libre de corrupción se siente la gente. Pero los investigadores descubrieron algo que a los mexicanos nos suena familiar.
5: Y por acá están saliendo las tostadas, están los chiles, no pueden faltar los chiles porque si no... ¿Qué tenemos ahí, jóvenes?
3: Compartir la mesa con otros es uno de los factores que más felicidad genera. Comer acompañado, tener a alguien de confianza para los momentos difíciles, saber que no estás solo, eso que en México hacemos casi sin pensarlo, resulta ser oro puro para el bienestar. Ahora, la ciencia también se ha transformado. Durante décadas, la psicología se enfocó casi exclusivamente en estudiar lo que nos hace sufrir: las enfermedades mentales, la ansiedad, la tristeza profunda. Pero a finales del siglo XX, surgió un nuevo enfoque llamado psicología positiva, que le dio la vuelta a la moneda y se atrevió a preguntar: ¿qué nos hace fuertes? ¿Qué nos hace convivir mejor?
4: ¿Y qué experiencias nos llenan de sentido?
3: Estos estudios también buscan identificar los obstáculos que nos impiden sentirnos bien y cómo superarlos para vivir en armonía. Y en México ya tenemos quien estudie esto de cerca. Desde 2018, la UNAM cuenta con un laboratorio de la felicidad, ubicado en el Centro Regional de Investigaciones Multidisciplinarias en Cuernavaca. Ahí se investiga cómo construir bienestar en escuelas, familias y comunidades. Trabajan con terapia del reencuentro, talleres de manejo de emociones y algo tan sencillo como revolucionario: promover el buen trato entre las personas. Cada persona construye su felicidad de manera distinta. Sí, pero la ciencia ya nos confirmó un secreto que las abuelas de este país siempre supieron. La felicidad no está en tenerlo todo, sino en compartir lo que se tiene. Así que hoy, antes de dormir, manda ese mensaje, haz esa llamada, comparte esa cena. Porque ser feliz, más que un golpe de suerte, es un acto que se cultiva todos los días con los demás. Con información de Una Mirada a la Ciencia, publicación de la Dirección General de Divulgación de la Ciencia de la UNAM. Les saluda Mónica Genis.
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1: Ahora sí quisieron que grabe, ¿verdad? Claro, yo sabía. No soy barato, chicos. Ahora sí, nenas,
2: ¡aquí me tienen!
1: Gócenme. ¿Qué creían? Que les iba a faltar. No, nenas. Hagan fila.

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1: Mundial 2026, el examen de pago, solo 12% de los comercios acepta cobros de un celular. Sofipos, crecimiento se estabiliza tras el boom. Consar y Conasami firman convenio de colaboración. Gobierno presenta proyecto para generar energía a partir de fuentes renovables. Smart City Expo LATAM 2026 pone a las personas al centro de la innovación. El BX lleva a Money Expo Colombia su apuesta por democratizar el trading y la emoción de la Fórmula 1. Qualcomm negocia para ofrecer servicios de diseño de chips a medidas de ByteDance. Pemex y Petrobras explorarán proyectos comunes. Van 6 propuestas en licitación de Tren Maya. Walmart mantendrá inversiones en México, ve consumo resiliente. Exministra Ríos Farhat se incorpora a Holland Knight. Argentina oficializa reforma minera para agilizar proyectos. Título de Ecopetrol suma caída de más de 10%. Soluciones integrales en la gestión de flota son necesarias en el transporte, sostiene Ender. Esto y más información en Oráculo Financiero con Juan Pablo Guerra.
2: Muy buenos días, tengan todos ustedes. Esto es Oráculo Financiero. Les saluda Juan Pablo Guerra y le recordamos que estamos transmitiendo en Esquina 32 Radio a través de la 1550 y la 800 de AM en Tijuana y en San Diego, así como por la 1190 de AM en Mexicali y en Calexico. Como siempre, lo invitamos a mantenerse informado en el transcurso de nuestro día en la página web de esquina32.info. Y de la misma manera, lo invitamos a comunicarse con nosotros mandando un mensaje de WhatsApp al 664-583-1375 para que lo agreguemos al canal o grupo de esta aplicación y lo mantengamos informado de lo que acontece en el transcurso del día, o bien para que nos exponga alguna denuncia que desee hacer pública. De nuevo, les recuerdo el 664-583-1375. Vamos rápidamente con el reporte de mercados.
3: Muy buenos días a toda la audiencia Esquina 32. Dani Carrión les manda un cordial saludo este jueves 25 de junio. El peso inició la sesión con una depreciación de 0.02%. Está cotizando alrededor de 17.61 pesos por dólar. El peso liga 4 sesiones al hilo de caídas, acumulando una depreciación de 1.51%. El dólar cayó ante la publicación de varios indicadores económicos en Estados Unidos, el índice de precios del consumo personal de Estados Unidos y el dato preferido para monitorear la inflación por parte de la Reserva Federal mostró un incremento de 0.45% en mayo. Tras la publicación, el mercado bajó su pronóstico de incremento de la tasa de interés, pues todos los datos estuvieron en línea con lo esperado. Hoy, a las 13 horas, será el anuncio de política monetaria del Banco de México, en donde se espera que mantengan la tasa de interés sin cambios en 6.50%. Y hoy durante la sesión se espera que el tipo de cambio cotice en un rango de 17.54 a 17.69. Que tengan un excelente día.
2: Gracias por el reporte de mercados. Vamos directamente con la información más relevante que tenemos para el día de hoy. La Secretaría de Economía y el Instituto Mexicano de la Propiedad Industrial reconocieron la protección de la indicación geográfica Aguacate Franja Michoacán, que distingue el aguacate variedad Hass, producido en una región específica del estado de Michoacán. Esa producción se realiza con condiciones geográficas, climáticas y humanas que le confieren cualidades únicas y una alta calidad mundial. La declaratoria oficial publicada en el Diario Oficial de la Federación el 4 de mayo de 2026 acredita el origen, la calidad y la reputación del producto, diferenciándolo de otros aguacates similares producidos fuera fuera de esta zona protegida. La solicitud correspondiente se publicó previamente el 29 de enero del 2026 como parte del proceso de reconocimiento de este signo distintivo. En otra información, porque ha sido la nota para todos y en todo, la Copa Mundial de la FIFA 2026 podría generar en México una derrama económica superior a los 65 mil millones de pesos, impulsada por la llegada de al menos 1.5 millones de visitantes, según estimaciones de Concanaco, y 13 partidos en la Ciudad de México, Guadalajara y Monterrey, según Evertech, firma de procesamiento de transacciones y tecnología financiera. Sin embargo, la infraestructura de pagos del país enfrenta un rezago significativo para absorber ese volumen. Actualmente, solo el 54% de las empresas acepta pagos con tarjeta. Entre los micronegocios informales, la cifra cae a 10% para tarjetas de débito y a 6% a crédito. Apenas 12% de los comercios acepta pagos desde un teléfono móvil, de acuerdo con Evertech. El contraste con las tendencias globales es marcado. Cifras de Mastercard apuntan que el número de smartphones usando un tap-on phone, tecnología que permite aceptar pagos con tarjeta directamente desde un dispositivo compatible sin terminales físicas adicionales, creció un 33% entre el 2023 y el 2024. Walmart de México y Centroamérica reafirmó su confianza en el país y aseguró que mantendrá sus inversiones con una visión de largo plazo, mientras prevé buenas perspectivas para el crecimiento del consumo, particularmente en el comercio electrónico. Como parte de esta estrategia, Walmart invirtió recientemente 400 millones de pesos en un sistema logístico robotizado para su centro de distribución de comercio electrónico ubicado en Tepoztlán, en el Estado de México. Gaston Weinstein, vicepresidente senior de Desarrollo Inmobiliario y Cadena de Suministro, consideró que esta infraestructura corresponde a una apuesta de largo plazo ante el crecimiento del consumo y del e-commerce en el país. Y hablando de e-commerce, Alibaba, el gigante chino de la tecnología y el comercio electrónico, demandó al gobierno de los Estados Unidos por haber sido incluida en la lista de empresas chinas que el Departamento de Defensa relacionó con el ejército de ese país. La demanda se presentó ante el Tribunal Federal de San José, California, después de que el Pentágono ampliara el 8 de junio su lista negra de supuestas empresas militares chinas a 188 entidades, lo que refleja la preocupación de que el ejército chino pueda recurrir al sector privado de ese país para lograr avances. Se acusó a Alibaba de ser un colaborador de la fusión entre lo militar y lo civil en la base industrial de defensa china. A través de su afiliación con el Ministerio de Industria y Tecnología de la Información de ese país, el Pentágono también afirmó que Alibaba está indirectamente afiliada con el regulador de activos estatales de China, conocido como SASAC. Regresando de este lado del charco, Petróleos Mexicanos y el gigante petrolero brasileño Petrobras acordaron el martes explorar proyectos conjuntos de petróleo y gas, especialmente en el Golfo de México. Las empresas anunciaron la firma de un memorando de entendimiento de 2 años en momentos en que Pemex intenta revertir años de deudas asfixiantes y producción en caída libre. Petrobras es reconocida mundialmente por su experiencia en la extracción de reservas de petróleo en aguas profundas, poco exploradas del lado mexicano del Golfo de México. Del lado de Estados Unidos, el Golfo es un importante centro de producción de petróleo y gas en alta mar. Sobre la economía mexicana, esta podría estar mostrando señales de una recuperación más sostenida de lo que anticipaba el consenso del mercado, luego de que el indicador global de actividad económica registró un crecimiento mensual del 1.2% en abril. Pero podrían estar conviviendo dos historias, una de corto plazo ligada al impacto coyuntural del mundial y otra más estructural que sigue sin resolverse, la revisión del acuerdo comercial del T-MEC. Así lo explicó el economista de BNP Paribas en México, Pamela Díaz Lubet. Destacó que mucho de lo que impulsó a la economía en abril tiene que ver con desempeño de la construcción y las compras mayoristas. Comentó que es muy probable que las empresas de servicios hicieron compras adelantadas para poder sostener la demanda esperada en la Copa Mundial de Fútbol del 2026. Por otro lado, ya lo mencionábamos, la declaratoria de indicación geográfica Aguacate Franja Michoacán representa un primer paso para el desarrollo agroindustrial del estado, coincidieron autoridades y representantes del sector durante la ceremonia de entrega del certificado en la sede de la Secretaría de Economía. Las denominaciones de origen para cultivos son complejas. En este caso, tomó 5 años integrar todo el procedimiento para que no sea impugnable. Es un distintivo que protege la identidad y la calidad de ese aguacate que se produce en 31 municipios michoacanos, a reconocer sus características genéticas, sabor y propiedades que son dadas por las condiciones del suelo, el clima y la altitud de la zona. Así lo explicó el secretario de Economía, Marcelo Ebrard Casaubón. Además de afianzar el prestigio del fruto mexicano ante los mercados internacionales, exige el cumplimiento de normas ambientales, especialmente en conservación forestal y parámetros laborales, para alinearse con las disposiciones internacionales vigentes, lo cual forma parte de la estrategia federal para impulsar el desarrollo de Michoacán junto con inversiones en infraestructura y la modernización del puerto de Lázaro Cárdenas. Por otro lado, la American Society of Mexico, AMSOC, que fomenta la relación entre México y los Estados Unidos, instaló un nuevo consejo en Querétaro. La instalación se llevó a cabo en la sede de Elicia, que se localiza en Colón, y se proyecta como un complejo educativo y tecnológico con potencial para atraer inversiones de la región. La puesta en marcha de la AMSOC Querétaro está relacionada con la inversión de empresas estadounidenses en el estado, también por el proyecto Elicia, destacó el presidente de la AMSOC, Larry Rubin. Pocas ocasiones hay un proyecto como lo que se está formando aquí en este hub con empresas como Microsoft. En este hub con instalaciones como las tres que están aquí representadas, también con empresarios como ustedes, que por eso fue un terreno fértil para crear el Consejo de Querétaro, así lo declaró. Vamos a una breve pausa comercial y regresamos.
1: Mundial 2026, el examen de pago, solo 12% de los comercios acepta cobros de un celular. Sofipos, crecimiento se estabiliza tras el boom. Consar y Conasami firman convenio de colaboración. Gobierno presenta proyecto para generar energía a partir de fuentes renovables. Smart City Expo LATAM 2026 pone a las personas al centro de la innovación. El BX lleva a Money Expo Colombia su apuesta por democratizar el trading y la emoción de la Fórmula 1. Qualcomm negocia para ofrecer servicios de diseño de chips a medidas de ByteDance. 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
2: Estamos de regreso en Oráculo Financiero. Son las 7 de la mañana con 16 minutos. Seguimos con toda la información económica local. En vísperas de que se inicie la revisión formal del tratado entre México, Estados Unidos y Canadá, el presidente de la American Society of Mexico, Larry Rubin, pronosticó que el acuerdo continuará, pero anticipó que la negociación será más larga de lo esperado. Al visitar el estado de Querétaro para instalar el Consejo de AMSOC, proyectó que será a finales del 2026 cuando se concrete el tratado, aunque estará sujeto a los avances en la lucha contra el crimen. El presidente de la asociación reconoció que hay inversiones que están en pausa y esperan la revisión del T-MEC para tener mayor certeza jurídica. También hay empresas que todavía no invierten en México, pero están siendo cautelosas en su toma de decisiones. A pesar de un entorno desfavorable con la baja de las remesas, la alta tasa de interés nominal, la mayor cautela de los consumidores, el repunte de la inflación y el deterioro del empleo, el consumo interno se mantuvo con una tendencia positiva en los estados mexicanos durante el primer cuatrimestre del año. De acuerdo con datos del Instituto Nacional de Estadística y Geografía, los ingresos totales por suministro de bienes y servicios del comercio al menos crecieron una tasa anual en las 32 entidades federativas del país en los primeros cuatro meses del 2026. De hecho, la variación más baja fue del 3.37% que se observó en Oaxaca. En total, 17 estados registraron alzas anuales superiores a 4%. Es decir, el comercio minorista, principal indicador del consumo privado, se mantuvo resiliente en los territorios subnacionales cuyo entorno macroeconómico fue negativo. En este marco, la Ciudad de México, la economía más grande del país, presentó el mayor crecimiento anual en ventas minoristas en una tasa del 5.75%, seguido por Puebla con el 4.75%, Quintana Roo con el 4.68%, Colima con el 4.39% y Querétaro con el 4.36%. La American Society of Mexico, que fomenta la relación entre México y Estados Unidos, instaló este consejo en Querétaro. Una de las cosas que ha traído este hub empresarial que se estará estableciendo en esa ciudad es una oferta educativa por parte de la Arkansas State University y de la Texas State University, además de programas del New York Institute of Technology, una apuesta que tienen hacia el pensar en una educación más amplia para aquellos que puedan trabajar en este hub de inteligencia y tecnología que se está creando en Querétaro. El Centro de Investigación Económica y Presupuestaria destacó que si bien las inversiones en transporte público realizadas en Ciudad de México, Guadalajara y Monterrey con motivo del Mundial 2026 son un avance, el reto es integrarlas a planes estratégicos de largo plazo para que los beneficios no sean solo para visitantes en el periodo mundialista. En una investigación propia, el CIEP recordó que en el marco del Mundial, los tres estados sede invirtieron en proyectos de transporte público que buscan, por un lado, facilitar el transporte de las personas visitantes y, por el otro, garantizar el derecho a la movilidad de su población más allá del periodo mundialista. Los proyectos analizados por el CIEP son en la Ciudad de México la remodelación de la línea 1 del tren ligero que conecta la terminal de Tasqueña con la alcaldía Xochimilco, en Jalisco la línea 5 del autobús de tránsito rápido que conecta el aeropuerto con el área metropolitana de Guadalajara y en Nuevo León las líneas 4 y 6 del Metro Rey. La mayoría de los consumidores estadounidenses afirman que preferirían comprar una vivienda en lugar de alquilarla o irse a vivir con la familia, lo que supone la primera vez desde el 2023 que la opinión se inclina a favor de la propiedad de la vivienda, señaló en el último informe sobre las perspectivas de los compradores de vivienda del BOFA. Los resultados apuntan a una mejora en la opinión respecto a la propiedad de la vivienda, a pesar de que las elevadas tasas hipotecarias, los altos precios de la vivienda y la oferta limitada siguen siendo un lastre en el mercado. Según la encuesta, los posibles compradores parecen menos dispuestos a esperar a que mejoren las condiciones y son la generación Z y los millennials quienes lideran este cambio de actitud. De los 2,000 encuestados por el BOFA, 53% se decanta ahora por comprar, mientras que el 47% prefiere alquilar o mudarse con la familia. El costo promedio que enfrentan las personas por actos de corrupción en México alcanzó su nivel más alto en la última década. En el 2025 el monto ascendió a 5,432 pesos por persona, superando los registros observados en años anteriores. La corrupción continúa representando una carga económica significativa para los ciudadanos mexicanos. El costo anual promedio de la corrupción por persona alcanzó los 5,432 pesos en el 2025, la cifra más elevada de la serie presentada y medida en pesos constantes. El comportamiento del indicador durante la última década ha sido irregular. En el 2015 el costo promedio por persona se ubicó en 4,618 pesos, pero dos años después descendió a 3,316 pesos. Esta reducción fue seguida por un repunte importante en el 2019, cuando el monto alcanzó los 5,083 pesos, acercándose por primera vez a la barrera de los 5,000 pesos anuales, según cifras difundidas por el Instituto Mexicano para la Competitividad. Luego de que en años previos el sector de las sociedades financieras populares mostrara crecimientos importantes por la irrupción de empresas de tecnología financiera como la brasileña Nu, este segmento ha frenado su dinamismo en un momento en el que algunas entidades líderes estaban a la espera de recibir autorización para operar como banco. Las instituciones como Nu y Clar, entre otras de origen tecnológico, ingresaron al sector de Sofipos en años previos, ello con el fin de ofrecer otros productos y servicios al usuario, en especial la captación de con rendimientos importantes en un momento en el que las tasas de interés estaban elevadas. De hecho, New México, que en el 2021 adquirió la Sofipo Alcalá e ingresó al sector en el 2022, hoy es la más grande con activos por 121.700 millones de pesos, más de la mitad del total del sector, y está a la espera de dar el salto a ser un banco. Clar también se encuentra en su proceso de transformación. Esta dinámica derivó en que en años previos el sector de la Sofipo registrara crecimientos importantes que hoy, sin embargo, han perdido ritmo y se han estabilizado. Por otro lado, Qualcomm está en negociaciones para prestar servicios de diseño de chips a la empresa china ByteDance, dijeron cuatro personas familiarizadas con el asunto, en un momento en el que la compañía estadounidense busca reducir su dependencia del mercado de los teléfonos inteligentes, su principal fuente de ingresos. Si las negociaciones tienen éxito, ByteDance, la empresa matriz de la plataforma de videos TikTok, se convertirá en uno de los primeros clientes de la división de servicios de diseño de chips de Qualcomm. Qualcomm es la mayor proveedora mundial de chips de modem para teléfonos inteligentes que gestionan las comunicaciones móviles. Las conversaciones también ponen en manifiesto que las empresas tecnológicas estadounidenses siguen interesadas en hacer negocios con China, a pesar de que las crecientes tensiones entre Washington y Pekín en torno a los chips de inteligencia artificial han afectado a empresas como Nvidia, AMD, Applied Materials y Lam Research. Según tres fuentes, Qualcomm está negociando el diseño de chips a medida para ByteDance. Dos de las fuentes indican que los chips se basarían en parte en la tecnología propiedad de AlphaWave Semi, una empresa especializada en conectividad de alta velocidad que Qualcomm adquirió el año pasado. La empresa Tren Maya recibió 6 propuestas técnicas y económicas de constructoras interesadas en realizar los servicios de mantenimiento preventivo y correctivo de la infraestructura ferroviaria del mismo nombre del tramo 1 al tramo 4, los cuales van de los 837.1 millones de pesos a los 2.444.7 millones de pesos. Esto en el en los primeros tramos, además de la cuestión de la maquinaria. De acuerdo con la información difundida por la firma adscrita a la Secretaría de la Defensa Nacional, China Communications Construction Company presentó este lunes una carta de desistimiento de participación. Lo anterior, a pesar de su interés en el proceso, en el que incluso pidió se dividiera en 2 segmentos independientes las 2 partidas listadas que abarcan más de 1.260 kilómetros. Todo ves que para hacerlo en una representa una magnitud de recursos humanos, materiales y financieros muy significativa, y separar podría fomentar una mayor participación de contratistas especializados, reducir riesgos de ejecución y permitir una competencia más amplia. Sin embargo, su propuesta fue rechazada y este lunes los licitantes entregaron su documentación de acuerdo al calendario establecido. Las remesas enviadas desde Estados Unidos continúan desempeñando un papel clave para millones de familias mexicanas. En el 2024, los envíos de dinero desde ese país sumaron 62.500 millones de dólares, equivalentes al 96.6% de todas las remesas recibidas en México. Los migrantes y trabajadores mexicanos en los Estados Unidos ganan buena parte de este dinero y lo envían a sus hogares para ayudar a sus familiares a cubrir gastos cotidianos. El costo de una remesa depende de varios factores, entre ellos las comisiones del proveedor, el método de pago utilizado, el tipo de cambio y algunos impuestos aplicables. De acuerdo con estimaciones de la Reserva Federal de Dallas, enviar $200 desde los Estados Unidos a México tiene un costo promedio cercano al 5% del monto transferido, aunque los servicios digitales suelen operar con tarifas de entre el 2 y el 5%. La venta de vivienda cayó un 7.3% hasta situarse en una tasa anualizada ajustada estacionalmente de 580.000 unidades el mes pasado. Así lo informó la Oficina del Censo del Departamento de Comercio de los Estados Unidos de Norteamérica. La venta de viviendas unifamiliares nuevas en los Estados Unidos cayeron inesperadamente en mayo, probablemente debido a que el aumento en las tasas hipotecarias y de los precios siguió alejando a los posibles compradores del mercado inmobiliario. Las ventas de viviendas nuevas cayeron hasta un 7.3%, situándose en la tasa anualizada ajustada de 580 mil unidades el mes pasado, así lo informó el miércoles la Oficina del Censo del Departamento de Comercio. Las ventas de viviendas nuevas que se contabilizaban al formalizarse el contrato representan una pequeña parte de las ventas inmobiliarias en Estados Unidos y suelen ser volátiles de un mes a otro. La inflación volvió a ceder terreno en México durante la primera quincena de junio, donde se desaceleró por sexta ocasión consecutiva y se mantuvo dentro del objetivo del Banco de México, de acuerdo con la información divulgada por el Instituto Nacional de Estadística y Geografía. En la primera mitad de junio, el índice nacional de precios al consumidor presentó una disminución del 0.11% quinquenal, con lo que en su comparación anual, la inflación se ubicó en un nivel de un 3.55%. Así, la inflación a los consumidores se desaceleró desde el dato del 3.77% de la segunda quincena de mayo y reportó su sexta desaceleración al hilo, luego de ubicarse a inicios de año por arriba del objetivo del Banxico de más 3 puntos porcentuales. La actividad manufacturera en los Estados Unidos volvió a crecer en junio, ya que las empresas realizaron nuevos pedidos de forma preventiva ante la previsión de escasez y aumentos de precios. Sin embargo, el empleo en el sector manufacturero alcanzó su nivel más bajo en 6 años debido al aumento de los costos operativos relacionados con el conflicto en Medio Oriente. S&P Global informó en su índice de gestores de compras preliminar del sector manufacturero aumentó este mes hasta 55.7%. La cifra más alta desde mayo del 2022 frente a 55.1 puntos registrados en mayo. Una lectura superior a 50 puntos indica un crecimiento en el sector que representa 9.4% de la economía. Economistas encuestados pronosticaron que el PMI bajaría hasta los 54.8 puntos. Sí, de las 7 de la mañana con 29 minutos nos despedimos, no sin antes agradecerle que nos haya acompañado para esta información de Oráculo Financiero. Vamos a terminar aquí. Entramos en unos minutos más con Esquina Informativa Primera Edición, donde tendremos toda la información más relevante de lo que ocurre en Tijuana.
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2: Les saluda Juan Pablo Guerra y les recordamos que estamos transmitiendo en Esquina 32 Radio a través de la 1550 y la 800 de AM en Tijuana y en San Diego, así como por la 1190 de AM en Mexicali y en Calexico. 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Vamos directamente con el clima. Las temperaturas estarán oscilando este jueves entre los 15 y 22 grados centígrados en Tijuana. Las rachas de vientos de 21 kilómetros por hora con una humedad del 84% y una 22% probabilidades de lluvia. La mínima el viernes, la mínima de 16, la máxima de 22. El sábado, la mínima de 16, la máxima de 21. En Mexicali, este jueves, las temperaturas estarán oscilando entre los 25 y 44 grados centígrados, con humedad del 13%, sin probabilidades de lluvia. Las rachas de vientos serán de hasta 30 kilómetros por hora. En la capital del estado, el viernes la mínima de 24, la máxima de 43. El sábado la mínima de 23, la máxima de 40. Y rápidamente, antes de pasar a cualquier otra cosa, porque esta es una información que nos acaban de compartir, pasó ahorita en la mañana. Estamos aún tratando de ver bien a bien que cómo está la situación, pero un tractocamión quedó sin frenos e impactó a por lo menos 10 vehículos, entre ellos dos unidades de transporte público, en el paso a desnivel del Boulevard Lázaro Cárdenas, muy cerca del crucero conocido como las 5 y 10. Hay varios lesionados graves, las autoridades y los cuerpos de emergencia ya están en el lugar. Las imágenes son algo gráficas y sorprendentes. En realidad es se hizo básicamente una carambola con muchas unidades y vehículos que están ahí parados, porque justamente este tráiler que se quedó sin frenos, pues un poco empujó a todos los demás que estaban enfrente. En las imágenes podemos ver que por lo menos ya está el cuerpo de bomberos en la zona, que también ya están empezando a separar a las distintas heridos, porque sí hay varios heridos de gravedad, por lo que tenemos entendido. No tenemos aún más información más que esto, que el tráiler se quedó sin frenos, impactando al menos 10 vehículos, entre ellos dos unidades del transporte público en el paso a desnivel del Boulevard Lázaro Cárdenas, casi llegando a lo que conocemos coloquialmente como las 5 y 10. Nada más para que lo tenga considerado, si usted iba a transitar por esta zona de la ciudad durante los próximos minutos o la próxima hora, pues tenga claro y sea consciente de que lo más probable es que va a haber un tráfico considerable. Estar al pendiente de cualquier aviso que den las autoridades. En cuanto tengamos más información al respecto, se lo haremos saber sin duda alguna. Vamos a una breve pausa comercial y regresamos.
0: Pemex y Petrobras explorarán proyectos comunes. Van 6 propuestas en licitación de Tren Maya. Walmart mantendrá inversiones en México, ve consumo resiliente. Exministra Ríos Farhat se incorpora a Holland Knight. Argentina oficializa reforma minera para agilizar proyectos. Título de Ecopetrol suma caída de más de 10%. Soluciones integrales en la gestión de flota son necesarias.

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5: Siete de la mañana con 39 minutos, estamos de regreso en Esquina Informativa, primera edición, y vamos directamente con mi compañero Tony, que tiene toda la información más relevante de lo que está ocurriendo del otro lado de la frontera. Tony Álvarez, muy buenos días.
6: Pablo, te saludo como siempre con muchísimo gusto y bastante de que platicar en esta mañanita de jueves ya. Para muchos, bueno, pues le llaman el famosísimo viernes chiquito. Vamos a ver si es cierto. Sin embargo, hay bastante de qué platicar en la región. Así que arrancamos con la información, lo que se ha vivido en las últimas horas de este lado de la frontera. Y bueno, lo platicamos ayer, curiosamente, algo positivo, ¿no? La búsqueda de más viviendas y espacios asequibles, tanto de viviendas como tal, pues como de albergues, ¿no? Para personas que buscan al menos un lugar donde dormir mientras se puede conseguir un espacio permanente para ellos. Y bueno, precisamente algo así es a lo que nos referimos en esta ocasión. Ha comenzado ya la construcción de un nuevo desarrollo muy, muy importante. Nos referimos a un lugar en el área de Navajo, esto en la ciudad de San Diego, en San Carlos. Se llama Navajo Family Apartments, 44 viviendas de alquiler asequible, palabra clave, asequible, que sabemos, bueno, pues, para muchas personas esto es algo requerido, esto es algo necesario. Y ahora con este nuevo desarrollo, pues espera que tenga pues un impacto significativo, ¿no? En la región. Insistimos, esto es gracias al trabajo de la San Diego Housing Commission, el condado de San Diego y también el desarrollador Community Housing Works. Así que esto ya ha comenzado, insistimos, en cuanto a su construcción. Hay un préstamo de la Housing Commission de 3.4 millones de dólares en fondos locales y federales. La ciudad de San Diego ha puesto 3.1 millones de dólares. El condado 2.72. Todo esto para que se logre 21 unidades de un dormitorio, 11 de 2, 12 de 3 y una unidad para el gerente, la persona que se encarga de operar. El lugar no se ha dado a conocer una fecha tal cual cuando vaya a abrir, al menos algo establecido, pero todo indica que sería en el año 2027. Así que bueno, palomita en este sentido, algo que hemos platicado. Ayer fue un tema de conversación aquí, pues se requiere, ¿no? En la región. Pasemos a más información en San Diego, otros temas. Los padres de una bebé llamada Delilah, una niña de 3 meses que murió de un estado extremo de desnutrición y debilidad física causada por la privación prolongada de alimentos y nutrientes, que sucedió todo esto en el año 2021. Bueno, pues ya fueron sentenciados los padres, de nombre Brandon Copeland, de 25 años, y Elizabeth Uckman, de 26, 15 años, a cadena perpetua para cada uno. Ese fue el veredicto del juez. Asesinato en segundo grado, así lo decidió, bueno, fue decidido por dos jurados distintos en un

0: juicio conjunto para cada uno. Así que he ahí las consecuencias de los actos o falta de en este caso. En otros temas también, la ciudad de San Diego, algo muy requerido, muy necesario, otra de las cosas que aquí hablamos hasta el cansancio. ¿Usted cree que tal vez por estar en San Diego las cosas están mucho mejor en cuanto a vialidades, infraestructura? Pues a lo mejor está bonito el diseño y todo eso, pero no todo es miel sobre hojuelas. Y es que después de varios meses de trabajo, la ciudad ha anunciado un avance casi al 100% ya en la mayoría del proyecto de reemplazo de banquetas en el área de University City Miramesa, 1.9 millones de dólares, instalando 42 mil pies de cuadras nuevas, aceras de 252 puntos, y esto es curioso porque se había comentado que tal vez esto podría generar un problema, ya que es totalmente trabajadores de la ciudad los que están involucrados en este proyecto. ¿Por qué lo comentamos así? Bueno, lo que pasa es que buscaron, por supuesto, ahorrarse dinero con, vamos a decir, la evasión de un contratista como tal. Solamente utilizaron a trabajadores de la ciudad. Y lo curioso es que, de acuerdo a sus cifras, lo interesante es que no solamente se ahorraron dinero, sino también tiempo, ya que estos proyectos por lo general tardan 2 años. Bueno, pues este lo hicieron en 9 meses, así que palomita para la ciudad de San Diego en este sentido. Sí estaban en malas condiciones las banquetas de esta área, como muchas otras, como muchas calles, y bueno, palomita en eso para la ciudad de San Diego. Y cerramos la información con algo que no caerá nada bien en un amplio sector de la población, a pesar, hay que mencionarlo, muchas personas lo han visto con buenos ojos por cuestiones de seguridad. Inclusive es la bandera con la que navega la ciudad de San Diego, la instalación de estacionómetros en San Isidro. Y esto se debe, de acuerdo a las versiones de las autoridades en San Diego, al hecho de darle un poco de movimiento a todos aquellos que se han estacionado en el Isidro Boulevard, en otras áreas cercanas, por muchísimo tiempo del día, refiriéndonos en ocasiones 7, 8 horas. Muchos lo ven como algo sospechoso, sobre todo el sector de la población más vulnerable, adultos mayores, entiéndase. Y bueno, ante ello sí han comentado que esto ven con buenos ojos, ya que el estacionómetro solamente permite el aparcamiento de personas, o bueno, de vehículos, vaya, por 4 horas como máximo, con una tarifa, ya sabemos, de $2.50 por hora. Ante esta situación, obviamente, insistimos, el sector vulnerable lo ve con buenos ojos, pero las personas que en ocasiones dejaban sus vehículos en alguna zona específica de San Isidro, pues dijeron, espérate, ¿qué voy a hacer? Yo no tengo para, uno, pagar tanto por 4 horas, y dos, pues yo a veces dejo ahí mi vehículo, me voy a laborar 8 horas o lo que dure el turno y no le presto mucha atención hasta que regreso por él. Obviamente también es buscar ingresos por parte de la ciudad, no nos hagamos tontos, porque esto no existía en San Isidro, en estas zonas en específicas de San Isidro, y ahora ya será el caso. Pero bueno, entre que lo que se usa como pretexto o no, sabemos que es una manera de recolectar dinero por parte de la ciudad de San Diego. Con eso dicho, pues hay sentimientos encontrados por parte de la población, y no hay que irnos muy lejos. Muchas personas que cruzan la frontera, tal vez dejan su vehículo en alguna zona de San Isidro, se van a laborar en alguna zona cercana, tal vez alguien más pasa por ellos para irse a otra zona más lejana, regresan por la tarde noche y ya toman su vehículo. Ahora será diferente con estos lugares, ¿no?, en los que se tendrá que pagar por el uso de estacionamiento público en San Isidro. Es la información que tenemos hasta el momento. Esto va a dar de qué hablar, por supuesto, y aquí les estaremos informando. Todo esto entrará ya en efecto a partir del 1 de julio, con la llegada del nuevo año fiscal. Juan Pablo, lo que tenemos hasta ahora desde San Diego.
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0: 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Hola, hola, ¿qué tal? Muy buenos días, feliz jueves 25 de junio. Estamos aquí por Norte 800 AM, una estación más de Esquina 32 Radio, en tu programa De Todo y Más con Laura y Bruno, Andy y José. Y esta mañana tenemos ahora sí que unas entrevistas que vamos a conocer un poquito más sobre lo que nosotros conocemos como nuestros piecitos. Muy buenos días, ¿cómo estás, Bruno?
1: Muy bien, Laurita, muy buenos días a toda la gente bella que nos está escuchando este jueves 25 de junio. Ya iba a decir julio, ¿no? Ya se me andaba yendo el wifi.
0: Ay, no.
1: Muy buenos días, Andy, muy buenos días, José, que hacen posible esta transmisión, y muy buenos días a toda la gente que se está conectando por las plataformas. Hortensia, muy buenos días, ya se me había hecho raro no ver a
2: Hortensia. ¿Ya le ibas a poner falta?
1: Sí, no, ya le andaba poniendo falta a Hortensia. No le hagas eso.
0: No. También a Luis, está aquí con nosotros por medio de la aplicación, de la página de YouTube de Esquina 32 Radio. Recuerden que nos pueden escuchar a través de la página www.norte800.com y también a través de la aplicación de Esquina 32. Muchas opciones y sobre todo, pues, en radio, ¿no? Muy buenos días, ¿cómo estás, Andy?
2: Muy buenos días, muy contento, muy feliz. Perdonen la voz, nos estamos quitando el confeti que andábamos celebrando la victoria de México. No, pues sí, es que así debe de ser, ¿no?
0: Ya
2: bueno, sé. Se puso en 3-0, ¿cómo no? Y Tijuana y todas las ciudades por todos lados, ya platicaremos cuando se pueda, pero sí, aquí andamos, con lo que llegamos, que es lo que alcanzó.
0: Gracias, José. Gracias, José, también por estar
2: también
0: aquí.
2: Andaba de festejos, ¿eh? No te creas, así como lo ves.
0: No, sí se le nota. Bueno, ok. A él todavía no le hace falta quitarse confeti, no es cierto. Pues esta mañana, así rapidito, ¿cómo tenemos el clima?
1: La temperatura actual aquí en San Diego, 66 grados Fahrenheit, una máxima de 70, una mínima de 63. Y para nuestros vecinos de Tijuana, la temperatura actual, 18 grados centígrados, una máxima de 22 y una mínima de 17 grados centígrados. Así que un clima bastante agradable, ligeramente nublado por el momento. Pero bueno, van a estar calientitas las temperaturas.
0: Bueno, pues fíjate que el día de hoy, como les comentaba, tenemos a una médica, sí se podría decir médica podiatra, que pues nos da muchísimo gusto recibirla, darle la bienvenida. Ella es Andrea Ramírez. Muy buenos días, ¿cómo estás?
3: Buenos días, muy bien, muchas gracias. ¿Y ustedes qué tal?
0: Muy bien también. Excelente. Pues ahora sí que, Andrea, hay tantas cosas que podemos platicar sobre nuestros piecitos, ¿no? Porque nosotros nos imaginamos que nada más nos sirven para caminar, nos duelen cuando nos cansamos, de repente resequedad, pero hay muchas cosas que abarca el tema de los pies por algunas enfermedades. Platícanos sobre todo en qué nosotros nos podemos enfocar para ayudarnos también a mantener una salud en nuestros pies, ¿no? Buena salud en nuestros pies.
3: Sí, miren, específicamente en la medicina podiátrica es algo, y es normalmente me gusta diferenciarlo también con la ortopedia, con el doctor Reyes aquí que trabajamos, que la medicina podiátrica es algo no quirúrgico, ¿no? Hablamos sobre patologías tanto de la piel como de las uñas, específicamente, y lo que más me gusta a mí es tratar las uñas encarnadas, sobre todo procedimientos, pues a veces hasta permanentes, ¿no? La gente a veces dice, ya tengo una uña encarnada, voy a sufrir por siempre, toda la vida, cada rato me la tengo que estar cortando, se me infecta, pero digo, hay métodos para eliminarlo completamente. Ahorita que estábamos hablando justamente del mundial, me llama mucho la atención porque tengo muchos pacientes deportistas que luego les preocupan que las uñas gruesas, que se le puso morada, que se les cayeron las uñas. Oh. Entonces, a veces hasta aspectos tan pequeños, personas que corren y demás, pues pueden empezar a tener alteraciones en las uñas, no necesariamente por una enfermedad, sino también por microtraumatismos, así les llamamos, que son roces o fricciones que empiezan a hacer estos cambios en las uñas.
0: Oye, como para las personas ahorita que estás comentando de deportistas, hay personas que no estamos acostumbradas a hacer algún tipo de deporte así extremo, como los que van de hiking, y una vez me tocó que a la hora de la bajadita estaba muy empinado, y varios de los que iban con nosotros, las uñas se les pusieron moradas porque iba pegando la uña con el tenis, ahorita que estabas comentando, ¿no?
1: Ahora, doctora, una pregunta. Existe, en algunas ocasiones dudas a las personas que tienen justamente las uñas enterradas o que por alguna situación se las tienen que quitar. Que, bueno, existen ahora sí que los mitos que o no te sale igual la uña o que te sale chueca o que ya no te va a salir la uña. Realmente, ¿cómo es este proceso cuando tienen que quitar una uña? Ya sea, bueno, más bien explícanos tú cuáles serían los motivos por los cuales tuvieran que quitar una uña.
3: Ok, realmente hablamos de quitar la uña. En una uña encarnada, muchas veces quitan la uña completa. Sin embargo, no es el procedimiento ideal. En la medicina podiátrica, bueno, tenemos procedimientos específicos para tratar una uña encarnada. El quitar o hacer una extracción total, que es quitar toda la uña completa, realmente yo no lo recomiendo a menos que sea justo y necesario por infecciones o por algún traumatismo realmente severo, que a veces hasta el hecho de la uña está dañado. Sin embargo, en una uña encarnada, el objetivo es quitar, pues, la parte de la uña que está molestando. Existen dos procedimientos, uno que es una extracción lateral en donde nada más hago el corte de la uña hasta donde debería estar creciendo, no quito ni la mitad ni tres cuartos, únicamente ese pedazo que está molestando, o la matricectomía, que es el método permanente, en donde aparte de quitar ese pequeño pedazo, nos vamos un poquito más abajo hacia la matriz y ya sea que la quitemos con bisturí o la quememos con un ácido. Realmente sí hay mitos y creencias y depende mucho del tipo de procedimiento, pero definitivamente cuando quitamos una uña, cuando no está indicado, sí puede haber alteraciones en el crecimiento. Incluso una extracción total, aunque anteriormente no sufrieras una uña encarnada, puede evolucionar a una encarnada cuando empiece a crecer la uña, no se empieza a ver una hipertrofia cutánea, se le llama cuando crece la piel en la punta del dedo, porque pues ya no hay una uña que haga esa presión. Entonces puede traer ciertas complicaciones una extracción total. Por eso siempre recomiendo pues ir a lugares en donde sí hagan este tipo de procedimientos para evitar complicaciones, y definitivamente una uña recurrente que se esté encarnando constantemente, pues yo recomiendo hacer un método permanente, que es la matricectomía.
0: La prevención para que no lleguemos a esto, hay personas que a lo mejor nunca han sufrido de una uña enterrada y luego cuando se llega a tener, uno dice, ah, pues al ratito me corto la uña y con el tiempo se te hace frecuente. Sí. ¿Cuál es la prevención?
3: La prevención, primero que nada, yo creo que más del 90% de los pacientes que vienen conmigo es por el corte incorrecto de uña. Entonces muchas veces nos molesta una esquinita y lo que intentamos es con el corta uñas pues encontrar ese pequeño piquito que nos está molestando y cortarlo. Pero mientras más profundo hagamos el corte en el canal o en la esquina, pues más hacemos que a veces la uña la encarnemos, o al contrario, no alcanzamos a cortarlo correctamente, no nos damos cuenta, sigue creciendo y pues esa espícula, le llamamos a ese piquito, pues se sigue encajando. Otro factor de riesgo, y sobre todo las mujeres lo tenemos un poco más, es el tipo de calzado que utilizamos. Mientras más ajustado sea de la punta, más apriete los deditos, pues más presión hay de la piel hacia la uña, y eso también puede generar una uña encarnada en su momento.
0: Ok, pues fíjate que ese es el bendito problema, ¿no? Para los hombres, porque también, o sea, estabas comentando y recordarles, ahorita estás diciendo de lo que vienen siendo los zapatos para las mujeres, las zapatillas que tenemos, que por lo regular a veces, pues son, estás con el pie empujando los dedos hacia enfrente porque traes tacón, como quien dice, y pues son de punta, ¿no? Pero para los hombres, ¿en qué les afecta también?
3: En los hombres, por ejemplo, el calzado de vestir también influye mucho, que termina un poco más en punta. Sin embargo, los hombres es un poquito más flexible con el tema de las patologías del pie. Los deportistas, hombres, son los que más me llegan, futbolistas y corredores específicamente, precisamente por el tipo de calzado. Ahora, algo bien importante ahorita en el mundial también, siempre recomendado quitarse el calzado que utilicen para hacer deporte después de hacer la actividad física, sea gimnasio, fútbol, tenis, lo que sea. ¿Por qué? Porque genera mucha humedad y esto nos puede generar también pues infecciones como onicomicosis, por ejemplo, como el hongo.
0: Ay, nada más ya en este punto. Uh-huh. También puede ser por herencia, porque he escuchado de personas que dicen, ay, no, es que mi abuelita tenía la uña enterrada todo el tiempo y luego siguió mi mamá y ahora sigo yo.
3: Ah, ok, bueno, con respecto a la uña encarnada, la forma del pie normalmente sí se hereda. Por ejemplo, los juanetes tienen un factor hereditario. Cómo nos crece la uña sí es un factor de riesgo. El tipo de uña, mientras más curviada esté alce a los canales, bueno, mayor riesgo hay. No necesariamente es un factor dominante, ¿qué quiere decir? Que si yo tengo uña encarnada se lo voy a pasar a mi hija, no necesariamente, pero sí hay un factor predisponente, sobre todo por la forma del pie, ¿no?
0: Oh, mira. Uh-huh.
1: Ahora, doctora, yo tengo una duda. Cuando tienen en las uñas, principalmente de los pies, que me ha tocado ver que parece que tienen ahí una selva amazónica de champiñones, que la uña está realmente porosa, pero bueno, quiero...
2: ¿Qué detalle nos estás explicando?
3: Pues es que hay que ser muy detallista, ¿no?
2: Gracias,
0: güey. Provecho para los que están desayunando.
2: Es correcto, sí, rico su burrito, ¿no? Ese de champiñones con huevo. Perdón, adelante, claro. Bruno.
1: Bueno, es que vulgarmente muchas veces así les llamamos, ¿no? Pero explícanos tú un poquito más realmente cuando la uña está amarilla, que se ve porosa, se ve agrietada, así verdosa, amarilla, así que la puedes, ajá, limar para que se lo pongas como parmesano.
0: Ah, ya, no. Perdón, doctora, así es él, ¿eh?
3: No pasa nada.
0: Ok.
3: Sí, bueno, cuando nos encontramos con este tipo de distrofias, les llamamos, que son estos cambios en la uña, pues es bien importante primero diferenciar si es una infección o no, ¿no? La mayoría de las veces sí nos encontramos contra una infección, y específicamente contra el hongo, muchos pacientes tienen la duda, jamás se me va a quitar esta infección, siempre mi uña va a salir igual. Realmente no. El único problema que yo le veo con cuando tratamos una infección por hongo en las uñas es que dependemos del crecimiento. ¿A qué me refiero con esto? La uña que ya se hizo porosa, que ya está frágil, que ya cambió sus características por esta infección, la verdad es que a pesar de poner tratamiento, difícilmente esa uña va a regresar 100% a la normalidad, porque ya cambió su anatomía. Realmente el objetivo con el tratamiento es que la uña que se está desarrollando desde la matriz salga sana y me termine de sacar esa uña contaminada. Entonces, si en promedio la uña crece al mes de 1 a 3 milímetros, entonces estamos hablando que son tratamientos a veces sí 6 meses, un año, tengo pacientes que hasta más de un año, pero definitivamente recuperan la calidad de su uña y vuelve a verse un pie normal, ¿no? Por así decirlo. Lo que yo siempre les recomiendo cuando empiezan a tener este tipo de cambios es, y cuando son leves, pueden ir solamente hacerse un pedicure médico, por ejemplo, en donde es más enfocado, no es diferente al estético, va enfocado justamente a este tipo de cambios y patologías. Entonces nos ayuda a veces a limpiar completamente la uña. Hay ocasiones incluso que está tan frágil ya la uña, tan contaminada, que al momento de hacer la limpieza, pues se cae la uña completa. Esto no es que nosotros la arranquemos ni nada por el estilo en este proceso, sino simplemente está tan frágil, tan ya porosa, que solita al momento de estarla puliendo, pues se sale la infección, ¿no? Y con toda la uña.
0: Siempre me han dado cosa en los pies. Ahorita siento que ocupo una bolsa de esas de cartón para estar...
2: ¿Cómo que?
1: Sí, yo dije, una bolsa de cartón en los pies, ¿cómo?
0: Sí. Me voy a desmayar ahorita de esas de papel. ¡Qué bárbaro! Es que siempre, siempre me ha dado miedo esto de que te toquen, te agarren los pies, te vayan a pegar a una infección. Por lo mismo de que digo, no quiero pasar por alguna... De este tipo de problemas.
3: Y la verdad es que muchos familiares llegan y preocupados y dicen, es que yo lo tengo, se lo voy a pasar a mi esposa. No es tan fácil, y yo les explico a los pacientes, miren, yo puedo revisarlo sin guantes y no necesariamente a mí se me va a pegar la infección, ¿no? Depende de muchos factores. Por esto lo mismo la humedad. El hongo básicamente crece en un lugar oscuro, húmedo y caliente. Entonces, si nos ponemos a pensar, también es un ambiente que está en nuestro calzado. Siempre los tenemos todo el día, está oscuro, generamos humedad, calor, entonces es fácil que crezca. Para esto es estarlos desinfectando. La verdad, ¿cuántas personas lavamos tan seguido nuestros zapatos o los desinfectamos? Pues realmente no tenemos esa cultura, ¿no? Entonces, lo tomamos a veces como, ay, pues son los zapatos, pero al final del día, si ya tocamos una superficie contaminada, nos lo pusimos, ahí se empieza a desarrollar, pues no es algo tan rápido que de un día a otro, pero a lo mejor sí con los años, pues va avanzando tanto que pues ya se empieza a hacer una infección más severa. Y normalmente los pacientes esperan por pena y demás, de que no les vean los pies, pues esperan ya unas etapas muy tardías. Mientras más pronto puedan acudir cuando empiecen a notar estos cambios, pues muchísimo más rápida la recuperación también.
0: ¿Y qué es mejor utilizar para el calzado, para desinfectar o para mantener, ¿no? Sobre todo el calzado de una forma adecuada para nuestros pies, el polvo, el talco, sí, o el spray?
3: Se puede utilizar polvos, también hay polvos ya que tienen pues antisépticos, o puede ser, yo lo más práctico y más fácil que les recomiendo es el Lysol o cualquier marca, digo, realmente no influye mucho, pero es un desinfectante, es un antiséptico, ¿no? Por dentro, obviamente, luego pacientes llegan y me dicen, sí, les pongo por fuera, pero por dentro realmente está nuestro pie En contacto, contacto, sí.
0: Por fuera era en pandemia, pero ahorita sí. Es por...
3: Exacto, ahorita les digo que ya se encuentra en todos lados, ¿no? Entonces es más práctico, no les deja los zapatos húmedos. Otro punto importante también y que siempre recomiendo es no utilizar el mismo zapato todos los días. Un zapato utiliza, no sé, unos tenis, bueno, al día siguiente ya no se los ponen para permitir también que tenga esa ventilación, exacto.
0: Oye, sí, pues es que, no, como dices, no tenemos esa cultura, lo más que te dicen cuando te bañes en algún lugar, como cuando vas a la playa o lo que sea, el que te pongas la chancla, ya es que a veces vas sí. Y te en una regadera aparte, ¿no? Y tus chanclitas y eso, pero tratas de prevenir y de repente dices, oye, pues ¿de dónde salió esto, no?
3: Sí, claro, sí, y la verdad con el tema del calzado... Digo, lo pueden compartir y demás, pero pues sí, lo ideal es corta uñas y las cosas así ya más personales, pues no estarlas compartiendo para evitar este tipo de contagios.
0: Y ahorita ustedes como trabajan en la clínica, en sí, ¿cómo van con los niños, los jóvenes también? Pues ellos, yo creo que es una de las cosas que a veces no ponemos atención, que ellos andan corriendo, que se quitan los zapatos, al ratito andan descalzos, vuelven a meter el pie con el calcetín sucio en el zapato,
3: sí.
0: ¿No?
3: Sí, claro, y en los niños yo creo que la patología más importante y que llega un poquito más común no es tanto una infección por hongo, sino las famosas verrugas plantares u ojos de pescado, y esto también pues son infecciones, pero esto es ocasionado por un virus, ¿no? Okay. Este virus es por contacto y es bien común porque sobre todo los niños pues andan en los juegos, descalzos, que se van a la albercada, a la casa de los amigos, entonces sí es un poquito más común en ese aspecto. No les negamos y no tampoco no ponemos así que no, el niño no puede estar descalzo, pero sí mantener una desinfección, ¿no? Manejamos nosotros una solución antiséptica también para los pies, indicado justamente para estas situaciones. Si el niño está descalzo, si se van a una belcada, si se van de vacaciones, pues desinfectarse los pies, como si fuera un gel antibacterial, básicamente ahora en el COVID, pero para los pies.
0: Muy bien. Y bueno, pues nosotros cómo podemos aquí, sobre todo la comunidad fronteriza, tenemos la oportunidad de ir a la clínica y pues ver esos detallitos, porque a veces se comienza con comezón o sí. Que las mujeres es más común que tengamos el talón reseco y se deja hasta el final. Entonces, todos esos detallitos con el pedicure, y de ahí me imagino que es donde salen los detallitos que puedes decir, sí, oye, claro. Mira, traes un problema un poquito más severo o no traes
3: sí,
0: nada, ¿no?
3: Sí, definitivamente el pedicure médico yo siempre lo recomiendo como primer paso. Todo nuestro personal está capacitado para detectar también cuando ya requiere una valoración por nosotros los médicos. Entonces ya cuando nos los refieren es porque sí necesitan un tratamiento o ya han intentado a veces hasta muchas cosas, hasta cloro a veces me dicen que se lo sumergen, entonces ahí... Yo les digo, bueno, a lo mejor el tratamiento no ha sido el indicado, se les va a quitar en algún momento, pero sí necesitamos llevar una constancia también.
0: Los pies, excelente. ya sin piel, ¿no? Sí. Se le quitó, pero con todo y piel. Sí. ¿Dónde se encuentran ustedes ubicados? ¿Dónde
3: nosotros,
0: los podemos contactar?
3: Nosotros tenemos varias ubicaciones en la ciudad, digo, para diferentes personas que vengan de diferentes puntos. Tenemos sucursal en Centro por la calle Segunda, tenemos una sucursal en Plaza Serena también, que está por calle Cuarta, por detrás de Cosco Río, en New City Medical Plaza, que normalmente ahí es en donde prefieren los pacientes fronterizos por la cercanía de la frontera, y en PBM también.
0: Ah, muy bien, que excelente. Es aquí en Aguacaliente.
3: En Aguacaliente,
0: entonces,
3: sí.
0: Aquí cerquita en la frontera, como dices, en New City también, para todas las personas que cruzan, exacto. Para más fácil llegar ahí, entonces...
3: Sí, ahí tienen transporte, entonces se les hace un poquito más sencillo.
0: Sí, perfecto. Claro que sí, luego llegan así recién caminaditos,
3: sí.
0: Desde San Diego para acá. Sí. Entonces, ahora sí, directito para decir... ¿me puedes revisar el pie?
3: Ah, sí, me duele. Las sandalias a veces llegan.
0: Sí, bueno, pues te agradezco mucho, Andrea, que hayas estado esta mañana con nosotros y sobre todo orientándonos, porque esto de la prevención es muy bueno y qué mejor que guiado por médicos que se dedican a esto y no andar pasando nosotros por penurias y llegar a algo más... Pues más difícil, ¿no? Y si tienes algo difícil de tratar, qué mejor que hacerlo aquí con la... Viene siendo la casa de los pies, ¿verdad?
3: La casa de los pies, exacto.
0: La casa de los pies. ¿Algún número de teléfono donde se puedan comunicar?
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0: Bueno,
3: pero entonces, les debo los contactos.
0: Pero lo que viene siendo, entonces, en redes sociales,
3: la casa de los pies.
0: Entonces, sí. Ahí revisan a ver cuáles son las ubicaciones.
3: La página es lacasadelospies.com. Esa viene toda la información con todas las sucursales. Próximamente ya se viene Península también. Entonces, digo...
1: Excelente.
0: Bueno, para las personas que crucen por Otay... hacia Tijuana, las que crucen también de San Isidro, ya van a tener muchas opciones.
3: Exacto.
0: Te agradezco muchísimo que
3: muchísimas
0: hayas,
3: gracias,
0: pues, que sigas teniendo muy bonito día, y pues ahí vamos a estar atentos a este tipo de temas porque es muy interesante.
3: Muchísimas gracias.
0: Muchas gracias. Y bueno, nosotros estuvimos con la doctora podiatra Andrea Ramírez y ahorita vamos a un corte comercial. Esto es De Todo y Más con Laura Bruno Andy y José. No te nos vayas.
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0: Ya estamos de regreso aquí a tu programa De Todo y Más por Norte 800 AM, una estación más de esquina 32. Y bueno, pues fíjate que el día de ayer se vivió esta emoción para todos los mexicanos. México. Y fíjate que también para muchos de los latinoamericanos, centroamericanos, que siempre cuando vemos en lo que viene siendo el mundial, como que nos unimos, ¿no? O sea, el que es el latino, vamos a darle apoyo entre todos, ¿no? Y sí se vivió una gran fiesta. Ok, yo no sé de fútbol, ¿sí?
1: ¿Cómo? Pero sí sabes.
0: No, el que sabe es Lorenzo.
1: Ah, sí.
0: Y pues Lorenzo hoy no está.
1: Se nos puso Lorenzo.
0: Sí.
2: Decidió quedarse dormido.
0: Imagínate.
1: No, pues es que festejó ayer.
0: Imagínate, festejó tanto.
2: Ay,
0: que...
2: Sí, es cierto.
1: Obvio.
0: Entonces, pues no está. Y el hecho, bueno, es que lo que no saben es que festejó directamente allá donde jugó México. Y se fue con ellos directamente.
1: Se fue a Ciudad de México.
0: Sí, ¿no? Fue
2: a Monterrey, ¿no? En Guadalajara.
1: ¿Ciudad de México?
0: En Ciudad de México.
1: Ayer fue en Ciudad de México, en el Estadio Azteca.
2: Salud.
1: Exacto, salud por eso.
0: y bueno, pero sí jugaron bien. O sea, yo estaba emocionada cuando ya empezaron. Ajá. Con los goles, cómo lo hacían. Y yo dije, qué buen juego. Porque ganaron, ¿no? Pero sí fue buen juego.
1: La verdad es que el primer tiempo fue medio complicadón. No, uh-huh. No fue medio aburridón. No hubo llegadas realmente de México. Y por ahí, Chequia, sin ser mega peligroso, tuvo un poquito más cerca, ¿no? Uh-huh. Hacia el segundo tiempo, obviamente ahí creo que las cosas cambiaron, obviamente en favor de México. Y creo que el factor principal fue el primer gol. A partir del primer gol cambió todo, completamente. O sea, estaban en un sentido los checos y los mexicanos, creo que bien jugando, sobre todo la zona de defensa de los mexicanos. Pero al caer el primer gol, ahí se rompió todo el partido. Chequia se volvió loco también, intentando y obviamente descuidándose. Y obviamente eso lo pudo aprovechar la selección mexicana y acabando anotando dos goles más, ¿no? Y acabar con un 3-0.
0: Ay, sí, ya sé, yo casi lloro.
1: Y de hecho, no es dato menor el hecho de que es la sexta selección en toda la historia de los mundiales que termina la primera ronda, es decir, ganando sus tres partidos y no recibiendo gol. Es la sexta apenas en toda la historia.
0: ¡Wow!
1: Nomás como dato cultural desde 1930.
0: Entonces, pero ahora sí que rompiendo récords, ¿sí? ¿No? Porque también estábamos viendo que entra el portero
1: Memo Ochoa.
0: Memo Ochoa. Uh-huh. A ver, ¿cómo estuvo esa dinámica? Porque no entendí por qué lo metieron al último y luego que mejor era para a la mejor despedirse. ¿Por qué se está despidiendo?
1: La historia de Memo Ochoa es que ha sido titular durante cinco mundiales. Participó en cinco mundiales. Ajá. Y le faltaba para convertirse en récord. Uh-huh. Es decir, es uno de los tres jugadores que llegan a seis mundiales. Uh-huh. Los otros dos son Messi y Cristiano Ronaldo.
2: Wow.
1: Nada más.
0: ¡Oh!
1: Y en esa lista, insisto, ya aparece Memo Ochoa. Es el tercero que tiene seis mundiales. Y el tema es que ya en este torneo ya no es el portero titular de México. Obviamente ya es veterano. Digo, es un hombre joven, pero para el fútbol con 40 años, pues ya. Uh-huh. Estás en la salida, ¿no? Realmente. Uh-huh. El asunto aquí es que al no ser ya titular, pues bueno, se le quería dar la oportunidad para que de entrada, si no jugaba, no podía hacer ese checklist de haber participado. Sí. En la sexta copa, ¿me explico? Uh-huh. Entonces el escenario fue ese, en el que ya con un marcador a favor, el escenario en México, en el Estadio Azteca, todo el mundo vitoreándolo, pues es el momento perfecto para que ingresara y tuviera aparentemente estos últimos minutos. No lo ha declarado oficialmente, pero por ahí se ha filtrado en algunas entrevistas que dio previo a la Copa del Mundo que estaría retirándose al terminar la Copa.
0: Ah, ok. Sí,
1: o sea, ya no jugaría aparentemente, ¿no? Es un hecho ya. Uh-huh. Para la selección, no. Tal vez, a lo mejor por ahí algún otro contrato con algún equipo, no sé si en Estados Unidos.
0: Algo escuché como que se va a Chipre.
1: No, juega en Chipre.
0: Chipre.
1: Estaba okay. Jugando en Chipre. Digo, ya de entrada es una liga mínima, o sea, la verdad es que fue por mantenerse activo y tener la posibilidad de ser considerado realmente para jugar esta Copa del Mundo.
0: Oh.
1: Entonces, aquí el escenario es, tal vez sean sus últimos minutos los que vimos el día de ayer, porque obviamente ya la siguiente ronda ya es a ganar o morir. O sea, ya no hay opción de...
0: Oh, ya entendí.
1: Aquí el asunto es, se terminó, estamos terminando la ronda de los tres partidos que tienen todas las selecciones. Ayer México cumplió sus tres. Ganó los tres, cero goles en contra, fabuloso. Sí. Pero el siguiente partido, que sería el próximo martes, y todavía por definirse, ahorita dentro de las combinaciones pareciera ser que sería contra Escocia el próximo martes, pero no está confirmado porque faltan partidos, ¿no?, para definirlo. Ya a partir de eso, en esos partidos ya ganas, avanzas en la siguiente ronda. Pierdes, se te acabó el Mundial. Entonces, no es que Memo Ochoa sea malo, pero ya no vas a exponerte a ver si lo ponemos un rato o no, sino vas a poner a lo mejor que tienes y a quienes son los titulares en este momento, que obviamente son porteros más jóvenes.
0: Ok.
2: Y en este caso, el jugador del equipo de los Cholos, el jovencito este, sí, que está ahorita dando mucho de qué hablar, ¿cómo lo viste?
1: Muy bien. Bueno, al principio, similar, el primer tiempo un poquito perdido, la verdad, no me estaba gustando, yo lo sentía que lo iban a cambiar, honestamente, por lo que estaba mostrando, pero vuelvo a lo mismo, cuando se rompe todo el partido con el primer gol, de repente él empezó a tener más oportunidades, por eso se genera el segundo gol con una jugada de él. Arranca él con la jugada, lleva el balón, lo va arrastrando, se le dice así, lo va llevando, y esperando que le llegara gente para acercar el balón. Pasa un compañero, le adelanta el balón y se provoca el segundo gol.
0: Oye, estaba viendo
1: Pero la verdad es que es muy bien es un chamaco de 17 años, formado en las fuerzas básicas de Cholos de Tijuana, nacido en Chiapas, pero la verdad es que está haciéndolo muy, muy bien.
0: Sí, pues estaba viendo desde la mañana en programas y todo esto de espectáculos que llevaban a los danzantes de México, ya sabes, para hacer rituales para que ganara México.
1: Ay, pues que los
0: lleven
1: en todos.
0: Que así como se empezó desde la mañana, deben de empezar a hacer lo mismo cada día, porque pues yo creo que valió la pena.
1: Claro.
0: Y me estoy acordando porque Ghana, que es también ellos llevaron a sus chamanes.
1: Sí.
0: Y en lo que estaban en el partido, los chamanes están echando ahí humo y cosas así al pasto y al estadio. Entonces no le hicieron, o sea, no le metieron gol y estaba
1: empataron
0: contra un...
1: contra Inglaterra 0-0.
0: Inglaterra,
1: Inglaterra había tenido un partidazo en el primero contra un equipo más fuerte que es Croacia, acabaron 4-2, entonces todos vimos a Inglaterra y dijimos, wow, Inglaterra, cuidado, viene contra Ghana y no pasa nada, ¿no? Entonces, de hecho, por ahí me tocó ver una imagen donde uno de estos chamanes, el delantero principal de Inglaterra se llama Harry Kane, y este chamán en alguna publicación por ahí dijo, se acabó, ya somos amigos otra vez, Harry Kane. O sea, te hice algo, pero ya no. Ya te lo quité.
0: Oye,
1: puedes avanzar.
0: Qué miedo.
1: Sí, como no. Qué ya miedo. Es cuestión de creer o no, me explico, pero...
0: Es que independientemente si funcionó o no, imagínate lo que...
1: Psicológicamente
0: los tenían, yo creo que sí, de repente así como que mejor no voy a pasar por ahí y la pelota mejor vámonos por el otro lado,
1: sí,
0: porque,
1: sí,
0: o sea, ellos estaban
1: eso.
0: Aventando todo.
2: Pero
0: y...
2: ¿no es penado?
1: Pues, ¿cómo lo regulas?
0: Pues sí. Eso no venía en la línea.
1: O sea, eso porque a lo mejor lo vimos, ¿no? Y se corrió por las redes sociales, pero ¿cuánta gente a lo mejor que cree en muchísimas cosas distintas
2: no
1: puede estarlo haciendo? Y no sabemos, ¿no?
2: Punto.
1: O sea, no simplemente... Bueno, lo mismo, es cuestión de creer o no, ¿no? Y a lo mejor el influir psicológicamente, ¿no? O mentalmente en alguien, ¿no? Pero bueno... Pues si los danzantes ayer ayudaron a México, bienvenidos en todos los partidos, por favor, hasta donde nos alcance.
0: Sí.
1: Y bailemos todos al ritmo, ¿no?
0: Es que ya había pasado con Ghana, y cuando vi todo esto también de lo de México, dije, ay, entonces sí funciona, dije. Y luego les llovió pues eso se notaba mucho en lo que venía haciendo este Festival Fest.
1: El Fan Fest,
0: donde estaban todos, pero bañados. Y yo dije, bueno, son las aguas de San Juan.
1: Más o menos, ¿no?
0: Es que ayer fue el día de San Juan.
1: De hecho, en el estadio, durante el partido, o sea, en la pantalla se miraba que caía un poquito de lluvia, pero la verdad, digamos que respetó esa zona de la Ciudad de México.
0: Sí.
1: Pero justamente en el Zócalo y otras zonas de la misma Ciudad de México, que es grandísima, obviamente, pues ahí sí se estaba cayendo el cielo, ¿no? De hecho, justo antes de entrar al programa estaba viendo unas imágenes, lo mismo sucedió en Guadalajara. En el Fan Fest estaba, pero un tormentón cayendo, la gente estaba ahí.
0: ¿Sí?
1: Ahí se mantuvo porque pues el juego iba bien y cae un gol y cae el segundo y cae el tercero, pues todo el mundo feliz de la vida.
2: Claro.
0: No, hombre, pues estuvo emocionante y esos detallitos que pues le ponen un sazón entre la lluvia, entre los danzantes, claro, entre el cosas bueno, que pasan como el claro, de Ghana. Dices, oye, qué cosas estoy viendo
1: y,
0: ya.
1: Y ni se diga también en la zona del río, en Tijuana, también sí, los festejos intenso ahí en la zona del río, en el Cuauhtémoc y uh-huh, demás. Mucho más gente.
2: ¿Sabes qué? Los dos y sí, se pone... Aunque esta, el día de ayer, siento que estuvo un poquito más controlado.
1: Okay, puede ser.
2: Un poquito más de coordinación por parte de las autoridades, porque la primera ocasión, bueno, era...
0: Es que no se lo esperaban.
2: Era un caos en todo lo que era Boulevard Sánchez Taboada.
1: Sí, se les desbordó, ¿no?
2: Paseo
1: no,
2: de los Héroes.
1: No lo calcularon, tal ajá, vez.
2: Y el día de ayer sí ya cerraron realmente... bastantes avenidas, había mucho más movilización policiaca, había bomberos, ambulancias y todo. Oh. O sea, realmente es que creo que estuvo mejor. Ajá,
1: yo creo que el tema, y coincido con lo que dices, Bruno, yo pienso que más bien, y asumo que las autoridades no visualizaron que la gente iba a ir a festejar en el primer partido.
2: Buen punto.
0: Los querían sí tener allá no, en, por el ajá, lado de la revolución, controlados ¿no?
1: En el, ajá, porque está también este, a manera de Fan Fest, es Baja Fest o algo así se llama, en la Avenida Revolución. Pero el asunto es ese, o sea, yo creo que nadie pensó, uh-huh, o sea, a mí me sorprendió en el primer juego cuando fue la inauguración contra Sudáfrica, cuando de repente empiezan a circular videos, no, pues hay gente ahí en el Cuauhtémoc, y dices, pero fue el primer partido, ¿no? O sea, uh-huh, como, ok, ganamos, sí, pero, sí, ¿de veras? Y segundo partido, otra vez, entonces, ahora sí, como tú dices, para el tercer partido, que era lo más probable que se ganara y demás, la emoción y la fiesta... Pues entonces ahora sí consideraron esa posibilidad
0: la
1: y se
0: ayudó
1: coordinaron previamente.
0: La vibra ayudó.
2: Sí, totalmente. De hecho, creo que yo te había mandado un video, ¿no? De la sí primera celebración que hicieron
0: sí,
2: en Cuauhtémoc.
0: Sí, cuando lo andaban aventando así a Bruno.
1: Ay.
0: Sí.
1: Y tú andabas grabado nada más el cielo, ¿no?
2: Sí, nada más se veía. Nada más se veía el penacho de Cuauhtémoc ahí.
0: También aquí en San Diego, fíjate que lo que vienen siendo más que nada los bares, todo esto se llenó a más claro no poder en todos los lugares, que era lo que estábamos viendo también. Llegan y dice uno, wow, les está yendo súper bien y todo, ¿no? Y luego dicen, no, pues es que nos fue normal, ¿no? Y uno dice, ¿cómo que les fue normal? Pues es que llega la gente desde temprano, uh-huh, agarra su lugar para pues estar viendo el partido y pues ya lo que alcanzan a consumir, pues. Entonces no es como que está entrando y saliendo gente, claro, o sea, llega un grupo y es el que se va quedando, uh-huh, y pues ya hasta que llega el momento donde ya no hay más consumo. Pero sí, en lo que se refiere a la vibra y en todos esos lugares estuvieron, pero no, hombre.
1: Y sabes, y un detalle ahorita que acabo de recordar, yo miré el partido en casa de mi familia, de mis suegros, cuando salgo para irme ya rumbo a mi casa, pues pasaditas de las 8 de la noche, casi cuando terminó el partido, pues de repente salgo y las calles estaban bien tranquilas en Tijuana. Mm. O sea, ¿no había tráfico?
2: Sí, es que estaba como, o sea, que muy
1: todo el mundo
2: focalizado,
1: estaba encerrado viendo el partido, uh-huh, ¿no? O uh-huh, exactamente, tal vez ubicándose en la zona del río o en el centro de la ciudad, ¿no? En uh-huh, algunos puntos muy específicos, pero eso liberó muchas calles, ¿no?
0: Sí, sí.
1: ¿No, verdad?
0: No, pues estuvo súper bien. Y también, pues aquí Hortensia nos recuerda, ¿no? Que los padres también ganaron. Entonces, los
1: no,
0: padres...
1: No, lo mejor es que barrieron, ganaron los 3 partidos a Atlanta.
0: ¿A poco? Uh-huh.
1: Muy bien, Hortensia, felicidades. Pues es que, oye,
2: ella es súper fan.
1: Es fan, sí, sí es padre fan, entonces sí, da gusto. Oye. Parece que bravo, padres, empieza a despertar
2: ya,
1: otra vez.
2: Por fin.
1: Enderecen el camino, por favor.

0: Vivió el día de ayer muy buena vibra, un muy buen ombligo de semana, ni parecía que estábamos a media
1: semana. Ya parecía viernes, ¿no?
2: Sí, no, ¿eh? Increíble. Hay una tienda de conveniencia ahí a un costado de la Glorieta de Cuauhtémoc, y yo entré a comprar unas cosas. Eran unas filas de la gente comprando sus bebidas.
1: Bebidas espirituosas.
2: Sí, claro, totalmente. Los tés, esos así, las infusiones, ¿no? Tú sabes.
1: Té de cebada, muy bien.
2: Sí, exacto. Imagínate que hubiera agarrado esto en fin de semana. Hubiera sido una...
0: Oye, pero chavocha. En México hubo ley seca, ¿no?
2: No. En la Ciudad de México.
0: Creo que aplicaron,
1: sí.
2: Sí, ah, posiblemente aplicaron. Yo creo que sí.
1: Pero acá no.
0: No.
1: Afortunadamente no.
0: Ya sé. Pero pues sí, estuvo súper bien. Y te fijas, mande. O sea, regresó a donde lo traían, así como...
1: Sí, claro.
2: Pues es que uno no
1: olvida. Pues andaba buscando que lo...
0: que lo aventaran ya hasta los cielos.
2: Claro.
0: Dijo, ahora andan más contentos, que me avienten más fuerte. Pero le gusta la adrenalina. Pero bueno, pues cambiando de tema, fíjate que una de las cosas que también ayer sucedieron fue pues un terremoto que...
2: Lamentablemente.
0: Bueno, fueron dos fuertes terremotos en Venezuela y pues se vieron las imágenes, en un principio no se podía creer y muy chistoso porque un rato antes estábamos platicando unas personas y yo sobre que cómo mencionan de que ya estaban con la preocupación de lo que viene siendo el sismo más fuerte que podría ocasionar aquí, pues que uno...
2: El desprendimiento de la península.
0: No, más que nada que le dé uno un buen susto, ¿no? Por estos temblores, un terremoto. Entonces, se estaba hablando de que ya en ciertas partes como San Francisco, ya también ya se empezaron a sentir unos pequeños movimientos y dijeron, oye, pues... de preocupación, y al rato pasa esto de Venezuela porque dicen que de las fallas pues se está reteniendo como mucha tensión en estos momentos, pues entonces sí es como que estaba la preocupación esta, y estaba viendo los videos y sí hace falta mucho también la cultura de seguir cuidando, de seguir previniendo, de saber qué hacer, ¿no? Es, yo creo, como cuando te dicen que vas a tener un hijo, que, ay, no, te van a enseñar a respirar y a la hora de que vas a tener el hijo se te olvida cómo respiras, ¿no?
2: Totalmente.
0: Entonces, pues sí, hay que tener un plan familiar porque, pues, los terremotos no te avisan. No es algo como que dices, ahí viene la lumbre. O sea, cuando algo se está quemando, por lo menos ya sabes por dónde correr si ves que viene por un camino, ¿no? Pero un terremoto no, y eso es lo que vimos con Venezuela, que estos fueron, fíjate, el doblete sísmico que le dicen, de 7.1 y 7.5, o sea, los dos.
2: La réplica
0: durísimo. O sea, no fue como que una réplica, ya ves que a veces las réplicas son un poquito
1: normalmente
0: más,
1: son menores, claro.
0: Menor, no, uh-huh. Esta fue más fuerte, por si no se habían asustado completamente.
1: Okay.
0: Y, no, hombre, o sea... Estaba viendo un video de una persona que fue corriendo a cuidar la televisión, ¿no? O sea, soltó todo y fue y agarró la televisión ahí en Venezuela. Pero también estaba viendo personas que estaban en el aeropuerto que corren asustados y se ponen en medio de lo que vienen siendo donde están, pues, o sea, los asientos. Te cae el techo ahí completo. Hubo unas personas que se fueron a poner cerquita de donde están como las barras y ellos sí se recargaron para que, yo me imagino que si llega a caer algo, pues les hace como el triángulo de la vida que les dicen. Uh-huh. Entonces, sí hay que tener esa precaución, y más que cuando andan con niños, o sea, los quieren proteger con su cuerpo, pero pues si llega algo más fuerte, un techo, los aplasta los dos. Entonces, antes de un terremoto sí debemos de tener esa preparación familiar, sobre todo identificar esas rutas de evacuación y los puntos de reunión. Imagínate, te llegan a tocar en diferentes lados la familia, ya sabes, las líneas se bloquean,
2: se saturan,
0: ¿sí? Entonces, ¿dónde te podrías ver? ¿Dónde podrías ver a tus familiares, no? Asegurarse que todos los integrantes de la familia sepan qué hacer. Entonces sí se debe de hablar, no lo debemos de dejar a un lado. También tener, siempre se ha dicho, una mochila de emergencia con agua, con alimentos no perecederos. linternas, baterías, un radio portátil que a veces decimos, oye, no, pues ya no se usan. No, pero sí todavía.

0: los venden y sí te puede servir para ver qué es lo que sigue. Ahí te puedes estar informando. El botiquín de primeros auxilios, a veces copias de documentos importantes, aunque ya estamos, que tenemos muchas cosas en línea y que es más fácil. Recuerden que en estos momentos a veces la tecnología falla, ¿no?
1: Claro.
0: Entonces también cargadores portátiles de celular. Ya ves que siempre andamos sin batería. Siempre andamos, ¡ay, se me va a acabar la pila! Te hablo al rato, ¿no? Entonces sí, pues asegurar la vivienda, porque nosotros llegamos, ponemos cosas, y ayer lo estábamos viendo de cómo se empezaron a caer todas las cosas tan fácil, pues con esos movimientos que dan, hay que asegurar los libreros, los televisores, los muebles pesados de pared, para que no te vayan, a lo mejor con todo el movimiento no pasa nada en el edificio y te cae un librero y te lastima, ¿no? Entonces, estos objetos pesados, que sean más, que estén en el piso, también nosotras como mujeres dejamos todo a que los hombres lo hagan, o hasta los mismos hombres esperar a que venga un plomero. En esos momentos no se va a saber, debes de cerrar las llaves de gas, de agua, de electricidad, saber dónde se tiene que desconectar cada cosa. Y pues la identificación de zonas seguras, que vienen siendo pues junto a muros estructurales y pues lejos de las ventanas, de los espejos, de estos objetos que puedan caer, ¿no? Y pues durante el terremoto, eso es para identificar todavía, o sea, pasa, ya lo vas viendo y dices, bueno, si pasara esto, pero a veces nosotros nunca ponemos atención. ¿A dónde podríamos correr? ¿Te imaginas nada más? Me salgo corriendo, y si estás en un edificio, en lo que sales. Pero durante un terremoto hay que mantener un poquito la calma. No nada más aventarte por aventarte, porque no vas a saber para dónde ir.
1: Correcto.
0: Cubrirte, sujetarte, porque sí les da su buena... Ay, sangoloteada, perdón, pero es que sí pasa, no, sí, o sea, sí, le dan, claro. Los movimientos son tan fuertes que sí, eso te hace que hasta te marees. Yo veía que corrían las personas y estaba tan fuerte que se caían. Entonces, mejor agacharse para evitar caídas, pero siempre estar más pegado a cosas que te puedan hacer, como el triángulo de la vida que estaba comentando ahorita, cubrirte, ¿no? Sobre todo en estas mesas resistentes, en los muebles, en los sillones, en lo que viene siendo donde pones el brazo. Ya es que de los sillones es de las partes más
1: rígidas.
0: Ajá, más rígidas, entonces te pones ahí recargado y ahí es donde te puede ayudar a salvar un poquito. Y si estás adentro de un edificio, no correr. Sí, no correr, no uses elevadores y sobre todo, pues como les digo, alejarse de estos objetos que te puedan caer. Si estás en la calle, alejarte de los edificios, de los postes, de los cables eléctricos, los árboles, y buscar esos espacios abiertos. Muchas veces se hacen este tipo de reuniones. En México hacen mucho los simulacros. Fíjate que aquí en Estados Unidos no me ha tocado tanto a como lo veo que es parte de los simulacros que se hacen en México.
1: Fíjate que realmente es un punto muy importante, porque no hace mucho hubo un simulacro nacional en México y especialmente en Tijuana, donde me tocó. Y realmente es bastante interesante porque posteriormente, no es cierto, previo a eso hubo un temblor, ¿no? Y... es increíble cómo muchas veces, a pesar de que tenemos la, no capacitación, pero que se hacen estos simulacros, cuando hay una contingencia de verdad, realmente las crisis nerviosas de las personas son increíbles. A veces de las personas que menos te puedes imaginar son los que peores crisis nerviosas pueden tener, y a veces de quienes puedes pensar que van a tener crisis nerviosas son los que son más controlados, ¿no? Pero es muy importante lo que tú dices, Laura, a realmente no correr, tratar de mantener la calma y sobre todo utilizar las escaleras, ¿no? Fíjate que mi papá justamente hoy en la mañana me estaba comentando, me dice, oye, si pasa una situación como la de Venezuela, ¿qué es lo que vamos a hacer, no? Porque nosotros tenemos mascotas. Entonces, mucha gente se regresa y quiere salvar a las mascotas o quiere salir cargando pertenencias. Yo le dije a mi papá, abre la puerta, no te lleves absolutamente nada, no te preocupes, porque me dice, no, es que en el maletín, las actas, esto, que no te preocupes. Afortunadamente, ahorita vivimos en una era digital donde, pues bueno, tanto en México como aquí en Estados Unidos podemos tener pues actas de nacimiento o algunas identificaciones y demás de manera electrónica. Entonces, pues conservar fotografías, porque en este tipo de situaciones, imagínate que quieres salir cargando el maletín, que quieres salir cargando el perrito, no hay tiempo.
0: Una mochila que se tenga ahí, la que decimos,
1: ¿no? Exactamente, la mochila de supervivencia, pero no hay tiempo de estar buscando las cosas. Si tienes mascotas, abre la puerta, deja que las mascotas se salgan, sobre todo cuando hay personas de la tercera edad. Imagínate una persona de la tercera edad, pues no tiene la misma velocidad para salir corriendo, no tiene la misma velocidad para bajar las escaleras. Y algo muy importante que yo a mi papá realmente siempre le he admirado, es mi papá me preguntó, ¿sabes cuántos escalones hay de donde nosotros vivimos al estacionamiento? Y yo me quedé de a 6. Me dice, ¿y qué pasa si se va la luz? Me dice, y no podemos ver porque hay humo y no hay luz. Y yo dije, en la torre.
0: Ay, pensé que ibas a decir otra cosa. No. Ok.
1: Imagínate.
0: Sí.
1: Y es muy cierto, porque si vas a ciegas, sí, y demás, y hay manera de poder contar los pues escalones que a veces, digo, no lo vemos a lo mejor muy lógico, pero realmente imagínate que no hay absolutamente nada de luz. ¿Cómo
0: sí,
1: le haces?
0: Cierto.
1: ¿Cuántos escalones hay de donde vives? O la gente que vive en una casa de 2 pisos, ¿cuántos escalones tienes de donde comienzan las escaleras a llegar a la parte de abajo? Porque muchas veces creemos, ¿no?, que pues no sabemos nuestra escalera porque es la de todos los días. Pero por decir nosotros, que aquí en las instalaciones de Esquina 32, ¿cuántos escalones hay de donde nosotros salimos a la parte de abajo?
0: Uy, muchos. Hay más de subida que de bajada.
2: ¿A poco?
0: Sí.
1: Ay, es que pesa más la subida.
2: Oye, pero está interesante ese punto que mencionas, ¿eh? Ajá. Sí, está muy, muy interesante. Y yo creo que tiene mucho que ver la cultura sobre el tema de los sismos o la prevención, lo que podemos hacer realmente para prepararnos, tiene mucho que ver con la ubicación de cada uno, ¿no? En el caso de Ciudad de México, yo pienso que sí están preparados. Sí saben, porque constantemente hay sismos, porque hay la alerta sísmica, porque cada que sucede hay evacuación de edificios y demás. En nuestra zona, afortunadamente, no hemos tenido nunca un sismo de tal magnitud. Entonces, realmente no hemos vivido algo por el estilo. Por eso, cuando llega a haber simulacros, la verdad es que la mayoría de la gente no los toma en serio.
1: No, y entran en pánico, aparte.
2: No, o sea, la verdad es que en el simulacro ni siquiera se toma en serio, ¿no? Pero, y eso le sumamos a lo mejor el punto ya de, bueno, y en la emergencia como tal, ¿cómo vamos a reaccionar, no? Digo, ya veremos si se llega a dar el caso. Pero yo sí creo que tiene mucho que ver eso. Y repito, afortunadamente en nuestra región nunca ha pasado un desastre natural como ese. Pero creo que en eso también nos juega en contra de no tomarlo tan en serio. El estar preparados y todas las recomendaciones que tú decías, la verdad es que la gran mayoría no lo va a hacer. Sí. Esa es la verdad. Cierto.
0: Sí. Bueno, conste, yo ya se los dije aquí.
2: Sorpréndanme sí, y hagámoslo.
0: Sí, porque también una de las cosas es que cuando vamos en el carro, ¿no? Que a veces ni cuenta nos damos en el carro, pero ante un sismo de tal magnitud, sí se siente. Entonces, nada más reducir la velocidad, detenerte en un lugar seguro, evitar los puentes, los túneles, los pasos elevados. A veces decimos, ay, no, por si se llega a caer, mejor lo paso de una vez,
1: los
0: ¿no?
1: Los señalamientos.
0: No, hombre, o sea, sí hay que tomar en cuenta que, pues, te puede caer un puente encima y permanecer dentro del vehículo hasta que termine el sismo. Entonces, bueno, esos son puntos que yo creo que desde pequeños hemos sabido algunos de ellos, pero no está de más darle una recordada.
1: Claro.
0: Esperemos, no va a pasar nada aquí. Es más que nada, como decimos, prevención, ¿no?
1: Prevención.
0: Y estos temas, pues, se tienen que tratar cada cierto tiempo, y más si no estamos acostumbrados a estar yendo a este tipo de simulacros, pues nada más darle la recordadita por cualquier cosa. A lo mejor un punto te va a ayudar en algo, ¿no?
1: Así es.
0: Pero bueno, pues ya cambiando de tema para no cerrar así como todos afligidos el programa.
1: Nos trajiste unas donas, por fin.
0: No.
1: Ay, pero te diste cuenta. No.
0: ¿Cómo crees? Debes de tener agilidad a la hora de un simulacro, y si te doy donas, no las vas a tener.
1: Mira.
0: ¿Verdad? Imagínate.
1: No me gusta que nos trate de esa manera, Andy.
2: No, ni a mí tampoco, pero tienes razón. Sí, está bien, Laura, gracias.
1: Gracias.
2: Sigue cuidándonos.
1: Mira, así como dice nuestra amiga Hortensia, tengo fe. Tengo fe.
2: Sí.
0: Sí.
1: Algún día me van a llegar esas donas. Sí. Que por cierto, hay una radioescucha también, que por ahí nos debe unas donas. No lo olvides. No es cierto, eran conchas. Ajá. No lo olvido.
2: De hecho, tú te has escondido, creo, en eso, porque tú nos ofreciste unas conchas que tú hasta ibas a hacer o algo así. ¿Cierto o no?
0: Las más buenas de Tijuana, sí, que por ahí hay. Amigo y si Andy. No, yo las iba a hacer, dijo. Ajá, él, y claro. Nada.
3: Amigo Andy.
2: Amigo
0: Bruno. Pero bueno, les digo.
2: No, yo busco mi beneficio, sean donas o sean conchas, que lleguen a este lado de la mesa. O sea, acá producción, que nos llegue algo.
0: Y aquí nos está recordando Reina Barrete que, pues, para cerrar con broche de oro, hoy Alejandro Fernández ofrecerá un concierto gratuito en el Monumento a la Minerva en la ciudad de Guadalajara.
2: Correcto, parte de los eventos relacionados con el mundial. De hecho, hace como una semana se presentó Maná también, gratuito. Uh-huh. Ahí mismo.
0: ¿A poco?
2: Ajá.
0: Mira. No, así, hombre. ¿Y para acá? O sea, también en Tijuana.
2: No, pues no es sede mundialista, Tijuana.
1: Pero yo te podría cantar, Laura. Ah, te podría hacer un concierto
0: por
1: privado.
0: Por eso lo avientan ahí en el monumento.
2: Por intentar cantar.
0: Vamos para arriba,
1: Amigo Andy. Bueno, a ver, Andy, ¿estás conmigo? ¿Estás contra...? Ya no entiendo
2: no,
1: esto.
2: No, no, pues tampoco.
1: ¿Estás viendo que Laura tiene para dar a repartir a puños y tú todavía...?
2: No, también nada. Me toca, también me toca.
1: No, puras de esas.
0: Bueno, pues les agradecemos muchísimo que hayan estado aquí con nosotros este día. Les recordamos que siempre mantengamos la fe. Hay muchas cosas, tantas... que nos pueden preocupar en el mundo, pero también hay cosas buenas y sobre todo, pues, si seguimos con esa buena vibra, podemos agarrarlo de otra manera, ¿no? Tenemos el fútbol, ganó México, pues también hay que echarle un ratito toda la buena vibra y seguir confiando en que lo que nosotros queramos hacer bien nos va a salir. Así que gracias por estar aquí en De Todo y Más. Y bueno, pues sigan escuchando Norte 800 AM. Muchas gracias, Bruno.
1: Muchas gracias, Laura. Muchas gracias a toda la gente bella que nos estuvo sintonizando por las plataformas de YouTube, en sus plataformas digitales. Un saludo a Londra García por ahí. Muchísimas gracias, Andy. Muchísimas gracias, José, por hacer posible esta transmisión como todas las mañanas. Y pues se quedan en donde más con la mejor música, con Andy Mendiolea.
2: En los años maravillosos, ahí nos quedamos. Y ahorita que mencionabas el fútbol, hoy juega Estados Unidos, 7 de la noche contra Turquía.
0: Ahí está. Ahora... USA,
2: exacto.
0: USA.
2: Sí, sí, bueno, sí.
0: Se me parte el corazón, no sé para dónde, no, de repente, pues, pero pobrecita. El día de hoy nos toca Estados
2: Cuando jueguen
0: Estados
2: por
0: Unidos.
2: Separado apoyamos a... Sí, no, sí. O sea, ya cuando jueguen entre ellos, ahí sí, ya hay que dividirse.
0: Sí, ya sé. Bueno, pues muchas gracias, José, y ahora sí, a todos ustedes, hasta mañana, besos. Bye, bye. Bye.
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Muy buenos días, aquí iniciamos los años maravillosos el día de hoy. Soy Andy Mendiolea y los acompañaré durante la próxima hora para viajar en el tiempo a través de la música y llegar a esos recuerdos que son los años maravillosos. Listos nosotros aquí con ustedes en este jueves para disfrutar y seguir de fiesta, ¿no? Por el partido de ayer de México, buen partido, calificación, despedida de Memo Ochoa, participación de Gil Mora, jugador de Cholos, en fin, muchas cosas que celebrar con el tema del Mundial. Pero primero que nada, ¿cómo está el clima en la región? En este momento San Diego reporta 67 grados Fahrenheit, esperamos una máxima de 70. En Imperial Valley en este momento 94 grados y la máxima estaremos llegando a los 109. En el caso de Tijuana en este momento 19 grados Celsius, la máxima la esperamos por ahí de los 22 grados. Y en el caso de Mexicali al momento 35 grados Celsius, la máxima estaremos llegando a los 43. Así que bueno, ahí está la información para ustedes. Nuestro WhatsApp ya está listo, activo. El 664-599-9446 es el WhatsApp para comunicarte a esta cabina de Esquina 32 Radio. Y claro, aprovechamos para saludar a nuestras estaciones Norte 800 en la zona de San Diego y Tijuana y también Estéreo Baja 1190 en Mexicali. Nos vamos a ir en este viaje a 1988 para escuchar algo de John Jett and the Black Hearts. Y esta canción que, repito, en ese entonces la lanzó y va más o menos así. I Hate Myself for Loving You, sonando aquí en Los Años Maravillosos en Esquina 32 Radio. Muy buenos días, bienvenidos.

Ahí tuvimos a John Parr con San Elmo's Fire. Esta canción, de hecho, fue justamente el tema principal de la película del mismo nombre. Esta película que en su momento fue protagonizada por Emilio Estevez, Rob Lowe, Demi Moore, Andy McDowell. En fin, una buena película de la mediados de la década de los 80. Y justamente, insisto, esta canción se convirtió en la canción principal y alcanzó el número uno, de hecho, en la lista de popularidad en el Billboard en los Estados Unidos en ese mismo año de 1985. Oigan, por ahí nos platicaban que temprano se dio un accidente muy muy fuerte en la ciudad de Tijuana, cercano al llamado crucero de las 5 y 10 en sentido descendente. Seguramente todavía están haciendo trabajos, así que de preferencia eviten esa zona de las 5 y 10, rodeen, busquen opciones, porque obviamente en consecuencia se generó muchísimo tráfico en el sentido de la gente que viene bajando, por ejemplo, de Rosarito, de Santa Fe, de toda esa zona. Entonces esperemos obviamente que los involucrados estén bien, pero sí, las imágenes que hemos visto estuvieron bastante intensas. Entonces tomen sus precauciones al manejar, por favor. En fin, avanzamos con el programa y nos vamos a 1996 para escuchar el primer sencillo que lanzó el grupo mexicano Moenia. Moenia, que lanzó este sencillo, previo por supuesto a su disco, que fue lanzado hasta 1997. Y esto sonaba ya en 1996. Déjame entrar, Moenia, aquí, en Los Años Maravillosos, en Esquina 32 Radio. Buenos días.

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1: Los años maravillosos, aquí seguimos con todos ustedes, gracias. Gracias por reportarse a través del WhatsApp del 664-599-9446. Por ejemplo, José Antonio nos saluda y nos dice: muy buenos días, Andy, saludos para ti. Después del triunfo de México, de hacer sus 9 de 9, se refiere a los puntos, por supuesto, por primera vez en la historia, ¿me podrías poner la canción Enola Gay de OMD? Buen día para todos. ¿Va? ¿La buscamos ahorita? Gracias, gracias José Antonio, buen día. Carlos por acá nos saluda y dice: buenos días, Andy, saludos para toda la comarca maravillosa que te sintoniza esta mañana. Seguimos muy emocionados por el partido de México en el Mundial. Hoy quisiera pedirte Bachata Rosa de Juan Luis Guerra. Uy, esa canción, hace rato que no la escuchamos por acá. La buscamos con mucho gusto, gracias. A ver, pues entonces, mientras buscamos sus canciones, vamos a irnos a 1990 para escuchar algo de un grupo británico que la verdad tuvo vida corta, se nos perdió muy rápido. Básicamente este disco fue su éxito, el disco Doubt, y específicamente el sencillo que vamos a escuchar el día de hoy, repito, de 1990, llamado Real, Real, Real. Jesus Jones, aquí en Los Años Maravillosos, en Esquina 32 Radio.

Ahí tuvimos a OMG, esta canción Nova Gay, que de entrada pues es una canción antibélica, ¿no? Inspirada en el nombre del avión que llevó la bomba con el que se dio fin a la Segunda Guerra Mundial en Japón. Así se llamaba el avión, Enola Gay. ¿Y por qué se llamó así el avión? Porque el piloto lo bautizó así en honor a su madre. Curiosamente, ¿no? Y la bomba se llamaba Little Boy. Y por ahí va el tema de la letra de esta canción que acabamos de escuchar. Muy rítmica y demás, pero de alguna manera un poco de protesta, ¿no? En su momento, en 1980, por parte de OMD. Bueno, a ver, tenemos mensajes por acá en el WhatsApp, en el 664-599-9446. Carlos por acá reaccionando a Jesus Jones dice, uff, bueno, pues ahí está, para que veas, salió. Recordando, ¿no? Tiempos. Perfecto. ¿Qué más tenemos para acá? Bueno, ya les marcamos esto, que ya tocamos esas canciones. Nacho nos escribe y dice, buenos días, mi buen Andy. Pregunta, ¿será hasta donde llegamos con el tema del mundial? O sea, a ver, ¿cómo? Pregunta, ¿será hasta donde llegamos con el tema del mundial? No, no, bueno, el mundial, si te refieres a dónde llegará la selección, obviamente pues ya avanzó a la siguiente ronda y creo que debe avanzar, ¿eh? Yo pienso que debe avanzar, pero más a detalle platicaremos en Inexpertos. Los invitamos a las 4 de la tarde, lunes a viernes, a través de estas mismas frecuencias. Ahí estamos platicando de deportes por las tardes, a las 4 de la tarde. Lulú desde Chulavista nos dice, muy buenos días, Andy, muy felices y contentos. Excelente jueves para todos. Y nos pone ahí baloncitos de fútbol, también la bandera de México y unos tarritos de cerveza. Así que bueno, pues feliz. La verdad es que creo que todo el mundo anda feliz, ¿verdad? Por el partido de ayer. Está bien, me gusta eso. Vamos con música que nos pidieron acá en el, precisamente en el WhatsApp. Y vamos con Juan Luis Guerra. Y nos pidieron la canción Bachata Rosa. Y es que resulta que esa canción le da título al disco. El disco se llama Bachata Rosa. Y como tal, ese disco fue lanzado en 1990. ¿Ok? El sencillo como tal fue un año después, hasta 1991. Que de hecho ese disco fue tan exitoso de Juan Luis Guerra que sacaron 8 sencillos

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Mijares, de 1987, justamente el primer sencillo del disco que lanzó en ese año. El disco se llamaba Amor y Rock and Roll y surgió este primer sencillo, No se murió el amor, repito, de 1987. Bueno, a ver, vámonos ahora a 1988, cuando el grupo Menudo lanzó el disco Sombras y Figuras. Y eso me lleva a recordar que Menudo está de regreso. Bueno, una versión de Menudo, y se llama ahora Menudo 50. Y es que así se llama la gira oficial con la que este grupo de Puerto Rico está celebrando el 50 aniversario de historia de obviamente esta agrupación. Reúne a 7 ex integrantes históricos del grupo Menudo, de diferentes épocas. Me tocó por ahí ver algunos videos, entrevistas. Y así que, bueno, pues estarán arrancando una gira donde visitarán claramente México, Estados Unidos, posiblemente algunos otros países. Seguramente conforme vaya respondiendo el público, está muy posible que vaya creciendo la gira, ¿no? Ojalá que les vaya bien. Y vamos a recordar, repito, eso de 1988, llamado Gafas Oscuras, aquí en Los Años Maravillosos, en Esquina 32 Radio.

Así estamos terminando el programa de hoy. Muchísimas gracias por escucharnos y permitirme acompañarlos a lo largo de esta hora. Recuerden que este programa Los Años Maravillosos es de lunes a viernes de 9 a 10 de la mañana con su servidor Andy Mendiolea a través de estas estaciones de Esquina 32 Radio, Norte 800 AM en San Diego y Tijuana, también Estéreo Baja 1190 en Mexicali. Y nos vamos a despedir con un bonus track y traemos el segundo sencillo del disco Los Chicos No Lloran de Miguel Bosé, y justamente es Los Chicos No Lloran, 1990, aquí en Los Años Maravillosos en Esquina 32 Radio. Nos escuchamos mañana. Gracias.

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1: Hola, ¿qué tal? Muy buenas tardes. Son las 13 horas con 2 minutos, 1 de la tarde con 2 minutos de este 25 de junio del 2026. Estamos en Esquina Informativa, segunda emisión, a nombre de mi compañera Sonia de Anda, titular de este espacio. Yo soy Adán Mondragón y le vamos a traer la información más relevante del momento en Baja California, en la región y en el mundo entero. Estamos totalmente en vivo a través de nuestras estaciones de radio, la 1550 y la 800 de AM en Tijuana y San Diego, también a través de la 1190 de amplitud modulada en Mexicali, Suvalle y Calexico. Hacerles una invitación para que estén informados con nosotros a través de nuestras plataformas en esquina32.info y también que se suscriban a nuestro canal de WhatsApp, donde va a recibir la información más actual del momento. El número es el 664-583-1375. Repito, el 664-583-1375. Ahí además nos pueden hacer llegar sus denuncias o solicitudes para cobertura de algún tema de relevancia en la ciudad o en el estado. Bien, y vamos ahora con lo más relevante que hay y que ha surgido en estos momentos en la ciudad. Contrato para obra de desaladora de Rosarito podría ser por adjudicación directa. Esto lo informó esta mañana la presidenta Claudia Sheinbaum Pardo cuando fue cuestionada por parte de los reporteros que asisten todos los días a la conferencia matutina. ¿Qué ha pasado con el tema de la licitación de esta obra que va a construirse en Playas de Rosarito y que va a surtir de agua a la zona costa de la península? Esto porque en dos ocasiones se ha declarado desierta la licitación para la construcción y el inicio de esta obra en la zona costa. También analiza la Federación esquemas para reducir costos de energía en Mexicali. Esto dado que hace algunos días se dio a conocer que el costo de la energía en Mexicali, sobre todo en este mes de mayo, se incrementó a pesar de que hay un subsidio que otorga el gobierno federal para todos los residentes de la capital baja californiana. Esto del subsidio no es nuevo, es algo habitual que el gobierno de la federación, el gobierno federal realiza para precisamente reducir los costos para todas las familias mexicalenses, porque es la temporada de calor, se hace no solamente en Mexicali, sino en otros estados donde también el calor en el verano es muy extenuante para las familias que viven pues en estas ciudades calurosas. Vamos rápidamente a una pausa y volvemos.
2: Mundial 2026, el examen de pago, solo 12% de los comercios acepta cobros de un celular. Sofipos, crecimiento se estabiliza tras el boom. Konsari con Asami firman convenio de colaboración. Gobierno presenta proyecto para generar energía a partir de fuentes renovables. Smart City Expo LATAM 2026 pone a las personas al centro de la innovación. El BX lleva a Money Expo Colombia su apuesta por democratizar el trading y la emoción de la Fórmula 1. Qualcomm negocia para ofrecer servicios de diseño de chips a medidas de ByteDance. 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
1: Una de la tarde con 10 minutos, ya estamos de vuelta en Esquina Informativa, segunda emisión. Y vamos con esta información que se generó esta mañana en la conferencia matutina de la presidenta Claudia Sheinbaum, y es respecto al en qué va el proyecto de la construcción de la planta desaladora en Playas de Rosarito, porque es la segunda ocasión en que esta licitación se declara como desierta, y esto ha traído como consecuencia el retraso en el inicio de construcción de la obra, que estaba programado para el mes de mayo. Ya estamos en junio y seguimos en el proceso de licitación. Y vamos a escuchar lo que dice la presidenta Claudia Sheinbaum respecto a esta obra, que se supone va a abastecer de agua a la zona de Tijuana, Rosarito y parte de Ensenada. A ver, escuchamos lo que dice la presidenta Sheinbaum.
15: Normalmente cuando se declara desierta una licitación es porque no cumplió técnica o financieramente con las especificaciones que están planteadas por la autoridad. Una vez que se ha licitado dos veces puede haber una asignación o en este caso un concurso para ver una subasta inversa, que le llamamos, como es en adquisiciones, para ver quién es la empresa que puede cumplir de mejor manera con la planta desaladora, pero sí la vamos a construir. Es una inversión de cerca de 6,000 millones de pesos, pero es la única manera de darle agua a Rosarito y Tijuana.
1: Ahí está lo que informa, o lo que informó esta mañana la presidenta de la República en su conferencia matutina. Y como lo menciona, este proyecto tiene desde la administración del presidente López Obrador que se adquiere el terreno para la construcción de esta planta desaladora que va a tener capacidad para más o menos desalar 2,000 litros por segundo y que, ya les decía, va a suministrar agua a una parte de la ciudad de Tijuana, al total de la población de Rosarito y también a una porción de la población del norte de Ensenada. Les decía, ya lleva un mes de retraso este inicio de construcción porque estaba programado para el mes de mayo y hay que esperar a ver a qué empresas le dan el contrato de obra porque pues ya son dos veces que se declara desierta la licitación y vamos a estar aquí pendientes de el consorcio de empresas que va a ser el ganón de esta obra porque como dicen pues luego este tipo de situaciones se prestan para que vía adjudicación directa los contratos de obra caigan a los amigos de los funcionarios de primer nivel. Pero bueno, hay que esperar y aquí vamos a estar pendientes para informarles a ustedes de este quién será la empresa o el consorcio beneficiado con esta obra que se estima, como ya lo dijo la presidenta, en más de 6,000 millones de pesos. Bien, eso fue lo que dijo con relación a la planta desaladora y también en la mañanera la presidenta Claudia Sheinbaum respondió a los cuestionamientos sobre las altas tarifas de energía eléctrica, principalmente en la capital del estado. A ver, vamos a escuchar lo que respondió la presidenta respecto a este tema.
15: Mexicali tiene la tarifa más baja. El problema fue, o digamos la situación, el fenómeno que vivimos este año, es que la temperatura empezó a aumentar en abril y la tarifa entra en mayo. Entonces tuvieron un mes pues de tarifas muy muy altas y estamos viendo de qué manera lo podemos resolver. Y por otro lado, ahí tenemos un programa que en este momento solamente ha atendido a creo que 5,000 viviendas, pero queremos ampliar para que las viviendas tengan paneles fotovoltaicos, de tal manera que no solo sea el subsidio, sino que puedan generar electricidad con el sol. Y con ello, además de usar fuentes renovables de energía, poder bajar el consumo de electricidad que viene directamente de la red y con ello bajar la tarifa. Entonces, estamos trabajando en ello y el objetivo es ampliar ese programa, no solo para Mexicali, sino para otras zonas del país.
1: Ahí está el tema que pues a muchos mexicalenses les aqueja y es las altas tarifas de energía eléctrica, sobre todo en este periodo. Y bueno, ya el gobierno federal va a tomar cartas en el asunto y van a ver de qué manera pueden, pues, digamos que resarcir, ¿no? Lo que les hizo falta de la compensación que tienen, el subsidio de energía eléctrica que tienen y que entra en vigor a partir de mayo y que, pues, ahora que se adelantó el calor, pues no tuvieron manera de cubrirlo. Pero bueno, vamos ahora con información internacional y es que el día de ayer en Venezuela entra en emergencia tras devastadores terremotos. El gobierno de Venezuela declaró el estado de emergencia luego de que dos terremotos de magnitud 7.2 y 7.5 grados acudieron al país, dejando al menos cifras actuales hablan ya de más de o alrededor de 180 personas que murieron. Y hay también además alrededor de 900 heridos y una cifra que ronda en los 150 o 200 personas que están desaparecidas. Los sismos ocurrieron con menos de un minuto de diferencia y provocaron el colapso de edificios, daños en infraestructura estratégica y afectaciones en diversas regiones del país. Esta situación que se vive en Venezuela, bueno, pues nos es familiar, porque aquí en México, sobre todo en el centro y sur del país, hemos tenido sismos devastadores. El más reciente en el 2017, en 1985, fueron sismos que colapsaron varios edificios en el centro de la capital del país y que dejaron también decenas de muertos y de heridos. Respecto a este sismo que ocurrió en Venezuela, también la presidenta Claudia Sheinbaum se pronunció y se solidarizó con estos, con el gobierno venezolano, que está actuando de manera pues pronta, digámoslo así, y ha recibido ayuda no solo de México, sino de otros países, tanto de Sudamérica como de Europa y Asia. A ver, escuchamos lo que dice la presidenta Claudia Sheinbaum respecto a la ayuda humanitaria que se va a enviar a Venezuela.
15: Nuestra solidaridad con el pueblo de Venezuela. El día de hoy sale un equipo de la Secretaría de la Defensa Nacional de rescatistas y personal de sanidad para llegar a Venezuela. Y una vez instalados ahí y habiendo hablado con las autoridades, determinaremos mañana mismo personal adicional que se requiera para poder ayudar siempre a los pueblos que lo necesitan.
1: Bien, y a este respecto, la presidenta encargada de la República Bolivariana de Venezuela, a través de sus redes sociales, pues ha comunicado, pues, o más bien ha publicado mensajes de agradecimiento a, les decía, a líderes de países como Rusia, como Cuba, por la ayuda que han enviado a los venezolanos. Uno de ellos dice: valoramos profundamente la solidaridad expresada por el presidente Santiago Peña. Es un momento tan difícil para Venezuela. Sus palabras de aliento, acompañamiento y la disposición del pueblo paraguayo de acompañarnos y colaborar con un gesto que recibimos con sincera gratitud. Lo mismo agradece al presidente de la República de Cuba, Miguel Díaz-Canel. En nombre del pueblo de Venezuela, agradezco al presidente Miguel Díaz-Canel por sus palabras de solidaridad y por estar siempre junto a Venezuela en momentos tan difíciles. Bien, pues esperemos que salgan pronto de esta situación los venezolanos, y mientras nosotros vamos a un corte y volvemos.
2: Pemex y Petrobras explorarán proyectos comunes. Van 6 propuestas en licitación de Tren Maya. Walmart mantendrá inversiones en México, ve consumo resiliente. Exministra Ríos Farhat se incorpora a Holland Knight. Argentina oficializa reforma minera para agilizar proyectos. Título de Ecopetrol suma caída de más de 10%. Soluciones integrales en la gestión de flota son necesarias en el transporte, sostiene Ender. 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
1: Ya estamos de regreso en Esquina Informativa, segunda emisión. Es la 1:22 p.m. y ahora vamos a pasar con el registro de la línea telefónica. Esto que trae con una incertidumbre total a varios usuarios de telefonía celular, y es que amplían plazo para registro de líneas celulares con CURP. La Comisión Reguladora de Telecomunicaciones analiza una ampliación de hasta 120 días para que usuarios concluyan la vinculación de sus líneas telefónicas con la CURP, medida obligatoria implementada durante el 2026. La decisión busca evitar afectaciones a millones de usuarios que aún no han completado el trámite, cuyo plazo original vence el próximo 30 de junio. El gobierno federal anunció las fechas límites de vencimiento acorde a la LADA y la terminación de números telefónicos. A ver, escuche bien, ahorita vamos a dar el calendario, y para quienes nos están viendo a través de nuestras plataformas, pues en estos momentos ya está viendo el calendario para la vinculación de la línea telefónica. Quienes nos están escuchando a través de la radio o de algún otro dispositivo, pues bueno, vamos a ver. Este folleto lo pueden encontrar en registratulinea.crt.gob.mx y pueden encontrar ahí el folleto que dice vincula tu línea telefónica. Consulta tu fecha límite según el último dígito de tu celular y vincula tu línea. Para el mes de agosto, el 15 de agosto es para el número 0 y el 31 de agosto para el número 1. En septiembre sería el dígito 2 hasta el 15 de septiembre y el número 3 hasta el próximo 30 de septiembre. Ya en el mes de octubre, hasta el 15 de octubre tienen para vincular su número cuyo teléfono termine con el número 4. Y hasta el 31 de octubre, todas aquellas personas que tengan un número de teléfono, el cual concluya con el número 5. Y luego, en el mes de noviembre, según el calendario que publica el gobierno federal, hasta el día 15 de noviembre tienen todos aquellos usuarios de telefonía cuyo número termine con el número 6. Posteriormente, hasta el día 30 de noviembre, todas aquellas personas cuyo número de teléfono termine con el número 7, es la fecha límite para registrar la línea telefónica. Y por último, en el mes de diciembre, todos aquellos usuarios cuyo número de teléfono concluya con el número 8 tienen hasta el 15 de diciembre para hacer su registro. Y los usuarios cuyo número de teléfono termine en 9 tienen hasta el 31 de diciembre para realizar su registro. Repito, en la página registratulinea.crt.gob.mx. Esto es muy fácil, entran a su teléfono, a su computadora personal, teclean en la página registratulinea.crt.gob.mx y ahí van a registrar su línea de teléfono y vincularla con el CURP. De acuerdo con lo informado por el gobierno federal, quienes no hagan este registro, pues van a tener problemas después para realizar llamadas. Repito, para quienes no me escucharon o a lo mejor lo dije muy rápido, quienes quieran registrar su número de teléfono pueden hacerlo en www.registratulinea.crt.gob.mx. registratulinea.crt.gob.mx. 1:27 de la tarde, es momento de ir a una breve pausa y volvemos.
2: Ventas de viviendas nuevas en Estados Unidos cayeron inesperadamente en mayo. Inflación se desaceleró por sexta quincena consecutiva, se ubicó en 3.55% en la primera mitad de junio. Producción industrial de Estados Unidos aumentó en junio. Consumidores de Estados Unidos prefieren comprar vivienda en lugar de alquilarla. Crisis de petróleo afectó Producto Interno Bruto de Estados Unidos, según estudio de la Reserva Federal de Dallas. Lane advierte inflación en la zona euro que podría mantenerse alta incluso con un acuerdo de paz. México debe probar si la recuperación es sostenida, sostiene Paribas. 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
1: 1:29, estamos en Esquina Informativa, segunda emisión, y es momento de ir a la línea telefónica con mi compañero Tony Álvarez, quien nos trae toda la información más actual y más relevante de Estados Unidos y la región. Tony, buenas tardes, ¿cómo estás?
20: ¿Qué tal? ¿Cómo estás? Te saludo con muchísimo gusto, como siempre. Vamos a la información desde San Diego. Y arrancamos con un caso interesante, un caso que ha llamado la atención en la región, un caso de fraude. Albert Guerra, nombre de Florida, fue sentenciado a 3 años de prisión por liderar un esquema nacional de suplantación de empleados bancarios que defraudó a víctimas por cientos de miles de dólares, víctimas en todo Estados Unidos y por supuesto incluyendo el condado de San Diego. Es un esquema en el cual también se incluyó a adultos mayores en este fraude. Deberá pagar también $250,000 en restitución y una multa de $50,000 por sus acciones. Guerra convencía a víctimas de retirar efectivo y entregarlo a conductores de rideshare o de conductores de aplicación que él enviaba bajo falsos pretextos. Increíble esto. Insistimos, muchas víctimas del condado de San Diego. El FBI estuvo a cargo de la investigación y Dentro de las víctimas se incluye a un ingeniero nuclear de la Marina de los Estados Unidos a quien le robó más de $86,000. Esta persona increíble. También un barista de un establecimiento de venta de bebidas, un médico y también, pues decíamos, adultos mayores de todo tipo de demográficos. Así que esta persona, insistimos, sentenciado a 3 años de prisión, además de pagar las cantidades de dinero mencionadas. En otro tema, tras casi 50 años de operación, la instalación, vamos a decirlo así, de prisión del condado de San Diego, la Vista Detention Facility, pues por supuesto, aquí lo hemos platicado, requiere una modernización, ¿no? Mucho mantenimiento, algo nuevo se requiere en esta instalación, urgente, por supuesto. Y ante ello, la alguacil del condado de San Diego, Kelly Martínez, la sheriff, encabezó un foro comunitario en Encinitas, precisamente para explicar por qué el condado planea construir una nueva cárcel moderna en el mismo lugar, con mejores espacios médicos, espacios para tratamiento de salud mental y también pues para todas las personas que buscan regresar a la comunidad, es decir, programas de reinserción ahí mismo. El proyecto busca mejorar seguridad, condiciones laborales también, atención a personas bajo custodia y también reducción en tiempos de procesamiento para agencias policiales en el norte del condado. Esta cárcel, la actual de Vista, fue construida en 1972, hubo ampliaciones en 78 y también en 1988, sin embargo, pues ya es obsoleta en muchas áreas para las necesidades de la región. Así que hubo un foro para, uno, darle a conocer al público por qué es importante una nueva instalación o una instalación moderna, y dos, también para escuchar las palabras, ¿no?, de la población en este tema. Estaremos pendiente a lo que se ha concluido. Sin embargo, pues se buscan estos fondos, se buscan recursos para la modernización de esta prisión en el norte del condado. Más información, a días de que expirara el contrato del operador del Coronado Ferry Landing, se ha logrado un acuerdo preliminar con el puerto de San Diego para permitir que la administración actual continúe precisamente en el mismo centro comercial 35 años más. Esto es importante porque la operación continuará por las mismas personas, la misma empresa, y se espera que este pacto pues cierre ya con las próximas horas, pensando en dejar a un lado nuestra disputa pública que se tuvo con mantenimiento diferido, falta de pagos, definición de obligaciones que no fueron claras en su momento. Es un proyecto que también avanzará en modernización, ya que se tienen $21.9 millones asignados para trabajos de mejoras en esa área. La Junta de Comisionados del Puerto de San Diego evaluará lo anterior. Sin embargo, hasta ahora, con la empresa actual con la que ya se tenía este acuerdo para la operación del tal cual, ¿no?, el puerto de llegada de los ferries de San Diego a Coronado y a la inversa, continuará operando, y esto es algo positivo. 35 años más, eso es lo que se buscaba, y al final, después de muchos dimes y diretes, ya se ha logrado un acuerdo y se ha hecho oficial para todas las personas que se trasladan vía marítima de Coronado a la ciudad más fina de América. Y cerramos la información con lo que ha logrado el Servicio de Control Animal del Condado de San Diego. Se rescataron a más de 30 animales de una propiedad en Rancho Santa Fe luego de recibir un reporte de posible negligencia animal, principalmente relacionado con caballos. Varios animales presentaban desnutrición y condiciones médicas visibles. Un perro inclusive fue hallado sin vida dentro de la vivienda, y todos los animales recuperados, bueno, pues están ya recibiendo atención veterinaria mientras sigue la investigación de las autoridades. Esto ocurrió el miércoles en la cuadra 1500 del Camino Real en Rancho Santa Fe. Oficiales acudieron a un reporte de posible negligencia de caballos y encontraron lo que les mencionábamos: 2 caballos rescatados, 1 pony, 4 caballos miniatura, 2 cabras, 4 gansos, 24 perros y 1 gato. La investigación sigue abierta, no hay detalles todavía disponibles, pero los animales grandes están ya en el refugio de Bonita, que también atiende a los caballos rescatados recientemente de Julian, que aquí le comentamos sobre este caso en específico. Es la información que tenemos hasta el momento desde San Diego, recordando al público también que tome sus precauciones más tarde, porque con el encuentro de fútbol de la selección de los Estados Unidos, múltiples fiestas en distintos restaurantes, también en bares, en algunas calles, sabemos que siempre está involucrado también San Diego FC en estos famosísimos watch parties, así que tome esto en consideración. Al ratito el juego de los Estados Unidos en contra de Turquía, el último de la fase de grupos, bueno, pues ya nada en realidad que se decida, porque Estados Unidos ya amarra el primer lugar de su grupo y Turquía ya quedó eliminado, pero siempre es motivo de reunión, ¿no? Sobre todo en este tiempo de fiesta futbolera. Así que tome esto en consideración. Si acudirá a alguna zona de bares, de antros, de restaurantes, seguramente mucha gente ahí. Y si va, pues hágalo con tiempo, ¿no? Llegue con anticipación para que no le gane el lugar y pueda disfrutar del encuentro de fútbol. La información que tenemos desde San Diego hasta el momento.
1: Muchísimas gracias, Tony. Como siempre, muy completo tu reporte. Y vamos a estar aquí pendientes de lo que suceda esta tarde entre los Estados Unidos, la selección de Estados Unidos y Turquía, porque pudiera también la selección norteamericana pues hacer historia al ganar también sus primeros tres partidos de primera ronda y con ello lograr 9 puntos, igual que ayer lo consiguió la selección mexicana, ¿no?
20: Así es, sí, ese es el atractivo, ¿no? Y se presta bastante, más allá que tal vez pudiera haber algunos cambios, ¿no? En su alineación titular, pero se presta bastante porque la verdad Estados Unidos pues ha jugado bien y Turquía, a pesar de que ha tenido muchas llegadas, pues no ha podido anotar, no ha podido ganar ningún encuentro y pues ya ha quedado eliminado, ¿no?
1: Así es. Pero vamos a estar ahí pendientes, Sony, de el fútbol de esta Copa Mundial 2026. Muchísimas gracias.
20: Así es, excelente tarde, fuerte abrazo.
1: Hasta la próxima, Tony. Y bueno, vamos a un corte y volvemos.
2: Alibaba recurre a la justicia de Estados Unidos para limpiar su nombre ante el Pentágono. Airbus inspeccionará 16 aviones A380 por posibles fisuras en las alas. ¿Cuánto cuesta enviar dinero a Estados Unidos a México en 2026 con Boss Money? Pemex y Petrobras se alían para explorar proyectos de petróleo y gas en el Golfo de México. Protegen al aguacate Franja Michoacán con indicación geográfica. Corrupción en México cuesta poco más de 5 mil pesos por persona al año. 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
1: 1:41

0: La mayoría por despido injustificado. El INEGI reportó que Baja California registró la mayor tasa de personas, 3.9, que interpusieron conflictos de trabajo, tanto individuales como colectivos, por cada 1,000 trabajadores. En el reporte de resultados estadísticos sobre relaciones laborales de jurisdicción local, el INEGI detalló que la medida nacional de este indicador fue de 1.7 casos. Es decir, en Baja California estamos prácticamente 2 puntos porcentuales por encima de la media nacional. Otros estados con una tasa superior a la media nacional respecto a los conflictos laborales son Guanajuato con 3.1, Baja California Sur, Ciudad de México y Querétaro con 3. En contraste, las entidades con una tasa menor a la media nacional fueron Oaxaca con 0.2%, Chiapas con 0.5%, Tlaxcala 0.6%, Guerrero 0.7%, Hidalgo con 0.8%, así como Michoacán y Zacatecas con 0.9%. Los estados con mayor porcentaje de conflictos laborales, tanto individuales como colectivos, fueron la Ciudad de México con 14.2%, el Estado de México con 9.3%, Guanajuato con 8.4%, Jalisco 8.2%, Nuevo León con 6.9% y Baja California con 6.5%. A nivel nacional, los principales motivos que originaron los conflictos individuales de trabajo fueron el despido injustificado con un 59.5% de ocurrencia, participación de utilidades, es decir, que no les entregaron las utilidades en tiempo y forma, con un 3.3%, violación al contrato colectivo de colectivo o individual de trabajo, con un 2.9%, y la firma o revisión de contrato con un 1.4%. El INEGI también indicó que en el 2025 las relaciones laborales de jurisdicción local en Baja California fueron 15,988, con 6,801 conflictos de trabajo reportados en este periodo y 25 emplazamientos a huelga. A nivel nacional se registraron 515,780 convenios de trabajo, así como 104,741 conflictos laborales y más de 1,426 emplazamientos a huelga en todo el país durante el 2025. Repito, en el 2025, el año pasado, en Baja California fueron 25 los emplazamientos a huelga que se registraron y se reportaron 6,801 conflictos de trabajo. Además de que se realizaron casi 16,000 contratos laborales en este periodo. Bien, entonces digamos que pues tenemos paz laboral en la entidad, tomando en cuenta estos indicadores del INEGI que reportó el día de hoy por la mañana. 1:45 de la tarde, vamos ahora con información que ocurrió esta mañana en el marco del séptimo aniversario de la Guardia Nacional. El coordinador estatal de esta corporación llamó a modificar la narrativa sobre la inseguridad en la ciudad. David Morales Hernández, coordinador estatal de la Guardia Nacional, señaló que, aunque el fenómeno delictivo está presente, los ciudadanos que trabajan, estudian y realizan su vida cotidiana rara vez son víctimas directas de hechos de violencia. A ver, vamos a escuchar lo que dice David Morales Hernández, que es el coordinador estatal de la Guardia Nacional.
1: Hay lugares históricos conocidos por todos los ciudadanos que...

0: han dado la mayor cantidad de homicidios. E incluso hay algunos lugares donde se puede dar un homicidio, pero no es en sí una sensación de inseguridad. No hay un lugar en Tijuana, hemos identificado, no hay un lugar que podamos decir, este lugar está prohibido. Por otro lado, de manera lamentable, podemos señalar que en toda la ciudad se presenta algún fenómeno delictivo, en toda la ciudad. Pero tengo que decirlo, a la sociedad bajacaliforniana, a la sociedad tijuanense, que quienes son testigos o quienes pueden presenciar un acto violento, normalmente en la gran mayoría de los casos, se realiza entre individuos que están disputando o que tienen alguna situación de conflicto, ya sea personal, delincuencial. ¿Qué quiero decir con esto? Que un ciudadano común, que un ciudadano que está laborando, que está trabajando, que está en su vida normal, en muy rara ocasión, forma parte de esta víctima de la delincuencia. Es por eso que pido a los medios, que pido a la sociedad, que la narrativa de la cual abusamos, de decir la inseguridad, sí se está dando ese fenómeno, lo he aceptado, soy el comandante de la Guardia Nacional en el Estado, pero no existe tal de que le impida a todos los ciudadanos tener una vida normal, que desarrolle su vida de manera normal en la ciudad, que es digamos que la más importante del Estado.
1: Ahí están las palabras del coordinador estatal de la Guardia Nacional. Pues es cierto que el índice de homicidios ha disminuido en la entidad en más de un 30%, como lo ha informado en reiteradas ocasiones la presidenta Claudia Sheinbaum y la titular del sistema ejecutivo de Seguridad Pública, Marcela Figueroa Franco, que cada 15 días aparece en las mañaneras hablando de la reducción o el incremento de los delitos, en este caso de la reducción. Sin embargo, esta información que nos da a conocer el día de hoy el coordinador estatal de la Guardia Nacional, David Morales, pues contrasta con lo que dicen las estadísticas del INEGI, en particular la Encuesta Nacional de Seguridad Pública Urbana, donde cada trimestre va en aumento o permanece en el mismo rango el porcentaje de población de Baja California, específicamente de Tijuana y de Mexicali, que se dicen inseguros en la ciudad en la que viven. Entonces, pues ahí está la narrativa de las autoridades federales, en este caso de la Guardia Nacional, y lo que se advierte en los estudios de opinión que realiza el INEGI de manera trimestral en la Encuesta Nacional de Seguridad Pública Urbana. Pero bueno, usted es el que tiene la mejor opinión de si se siente o no seguro en la ciudad, en la colonia, en el municipio donde reside y habita. Bien, vamos ahora con más información que se generó esta mañana en la colonia Paseos del Vergel, específicamente en la privada Mangos. Hay un deslizamiento y vamos a escuchar lo que nos narra un vecino que sufrió o es víctima de esta afectación, Carlos Chiquete. Él es un vecino residente de Paseos del Vergel. En las imágenes ustedes podrán ver que pues es prácticamente una ladera donde se está desmoronando prácticamente el talud de esta zona. Y vamos a escuchar lo que nos dice Carlos Chiquete, que es vecino de la zona y que pues ya tiene afectaciones en su vivienda.
2: Pues lo que sucedió es que se cayó la parte de atrás del cerro que está justamente pegada a la barda de la trasera del patio. Eran como las 2 de la mañana más o menos, pasadita a las 2, cuando se escuchó un ruido muy fuerte. De pronto se escuchó ese ruido, comenzó a moverse toda la casa. Nos despertamos y no sabíamos qué era lo que estaba pasando en realidad, ¿no? Entonces ya cuando nos dimos cuenta, salimos de la ubicación y miramos que muchos de los vecinos ya estaban fuera de la propiedad. Y al momento de darme cuenta, yo en la parte de la cocina, me di cuenta que todo lo que es la tierra, el escombro, ya estaba dentro de la cocina. Entonces salimos rápidamente, pero fue algo que pues nos agarró dormidos, pues estábamos realmente dormidos y pues fue lo que pasó. Lo que dice Protección Civil, que es zona de alto riesgo, pusieron el etiquetado rojo, entonces pues es evacuar, ¿verdad? Porque corre en riesgo por la integridad física de nosotros como familia. Vamos a buscar la forma ahorita primeramente de sacar las cosas que son de valor o aquellas cosas que podamos rescatar en primera instancia, y ya después ver pues qué es lo que sigue, ¿no? Hablaron los de protección, perdón, los de la delegación, de poder hacer albergue temporal o algo así. Nos estaban dando esas opciones y pues solamente estamos esperando a ver qué nos dicen y pasar. No nos lo comentaron como tal, pero nos hemos dado cuenta que en varios puntos del fraccionamiento ha habido estos siniestros y pues obviamente no se concluyen, no se les da seguimiento, no se les da la atención que se debe hacer. Entonces vemos que esto va a tardar un buen rato, como para un albergue temporal pues no es como una opción o una solución a futuro, ¿no? Es simplemente para poder pasar la noche hoy nada más. Pero pues estamos ahí en espera de poder nosotros como familia poder buscar, ¿no?
1: Bien, y al respecto de esta situación ocurrida en El Vergel, el alcalde suplente Abdiel Gutiérrez informó a través de sus redes sociales. Les comparto que esta mañana atendimos de manera inmediata el deslizamiento de un talud que afectó 10 viviendas y a 35 personas en la colonia Paseos del Vergel. La Dirección de Protección Civil Municipal realiza la evaluación de riesgos y el levantamiento del censo de los daños, mientras que personal de la Secretaría de Bienestar, UMAS, Bienestar Social Municipal, la Delegación La Presa Este principalmente, brindan atención a las personas afectadas. Nuestro compromiso es acompañar a las familias en este momento, priorizando su seguridad y tranquilidad. Continuaremos trabajando de manera coordinada para ofrecer apoyo y dar seguimiento puntual a esta contingencia. Así es que ya lo sabe, los vecinos de Paseos del Vergel ya están siendo atendidos por autoridades de la Secretaría del Bienestar, de la la UMAS, Bienestar Social Municipal y la Delegación de la Presa Este. Esto es lo que ocurrió esta mañana en Paseos del Vergel y situación de la que ya dieron cuenta las autoridades municipales. Vamos ahora a un corte y volvemos.
3: Messi y Mbappé y ahora Cristiano, la feroz pelea por la Bota de Oro Mundial 2026. Sin Almirón, Paraguay juega ante Austria por la supervivencia en el Mundial 2026. COI creará una beca de $10,000 para participantes en Juegos Olímpicos. Mundial 2026, los 16avos se vuelven imprevisibles con 495 combinaciones posibles. Thomas Hart, el Chequia, los más aficionados al fútbol se desvelan por el Mundial. Aficionados de la Copa del Mundo pudieron ver gratis en televisión abierta el tan esperado encuentro entre México y República Checa en el Estadio de la Ciudad de México. Colombia clasifica 16avos del Mundial tras derrotar 1-0 a la Red del Congo. 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
1: Una de la tarde con 57 minutos y es momento de ir a la línea telefónica con nuestro compañero Heriberto Reyes. Hasta allá, hasta la capital del estado, que está muy a gusto el clima, dice. Adelante, Heriberto, buenas tardes, ¿cómo estás?
8: Muy buenas tardes a todo el amable auditorio. Pues a gusto porque estamos en la refrigeración, en el aire acondicionado, porque afuera está fatal, criminal, dirían algunos, aquí con nuestros 45 grados de temperatura en Mexicali, con un alto porcentaje de humedad, lo cual es una combinación letal aquí en nuestra ciudad. Pero hablando de celebraciones, vamos a cambiar el tema, porque fíjate que ayer pues gana la selección mexicana, se hace un desbarajuste maravilloso, y lo digo así porque afortunadamente no hubo incidentes, pero sí un titipuchal de gente, como dirían por ahí, en lo que es el monumento a Benito Juárez. Llegó hasta un DJ a instalarse ahí, lo levantaron obviamente porque no podía instalar ahí para con sus bocinas y sus tornamesas y toda la cosa. Hubo hasta una propuesta de matrimonio, Adán, ahí en el monumento a Benito Juárez, en las celebraciones del triunfo de la selección mexicana, en el Fan Fest. Hubo mucha más gente que en otras ocasiones, definitivamente el día más exitoso para este evento, y por mucho, comparado a lo que incluso fue la inauguración. La diferencia, claro, el juego de la selección mexicana, un triunfo contundente, pero también a las 6 de la tarde, el juego inaugural fue a las 11 de la mañana, y pues había gente que todavía trabajaba esas horas. A las 6 de la tarde hubo muy buena respuesta en el Fan Fest. La celebración, te digo, estuvo espectacular, una cantidad inmensa de gente dando vueltas ahí al monumento a Benito Juárez, pero afortunadamente no hubo ningún incidente que lamentar o riñas o pleitos de alguna naturaleza, no hubo, fue toda una fiesta, y así esperemos que sigan las cosas, porque sabemos que en otras partes de la República pues no salen tan bien libradas las celebraciones. Y bueno, yéndonos a la información, como bien sabes, Adán, pues ya están los tiempos políticos a todo lo que da, y tuve la oportunidad de hablar con el dirigente del Partido del Trabajo, Jaime Bonilla, porque como bien sabes, pues ahí se habla de la alianza en Baja California con Morena. Él insiste en que no es la mejor opción, que les va mejor solos que con alianzas, y que bueno, tiene la firme convicción de que ir solos es mejor. Pero también reconoce pues que no es el dueño del partido, ¿no? Que hay una dirección nacional y hay que acatar lo que se decida, pero también a la vez confía en que el partido le dará el apoyo para decidir cómo, con quién y a dónde van en las próximas elecciones. Dijo que se le han acercado varias personas, no especificó de qué partidos, pero que ni siquiera los ha escuchado. No los ha escuchado porque no le interesa las alianzas, insiste en que al Partido del Trabajo le va mejor solo, y todavía pues está en duda este tema, sobre todo porque mencionó que pues no está convencido el impulso que le está dando la gobernadora Marina del Pilar a Julieta Ramírez, que es claro, dice que tiene las manos metidas en el proceso la gobernadora, y a favor de quien fuera su secretaria particular, ¿no? Cuando era presidenta municipal, a la que también se le creó un cargo público aquí en el Ayuntamiento de Mexicali, que desapareció. Una vez que se fue de diputada federal, te podrás imaginar cómo funcionan esas cosas, Adán, o más bien ya lo sabes. Entonces era su secretaria particular, le ponen un cargo de proyectos prioritarios. No sé si te recuerdas ahí más o menos otra persona ahí que también estuvo en ese cargo en el gobierno del estado, pero eso fue para en su momento quien era Julieta Ramírez, su secretaria particular de Marina del Pilar, y ahora pues es lo que está inconforme o no le agrada a Jaime Bonilla. Y lo dijo así, y lo digo entre comillas, porque así lo declaró: te vas a acostar con un candidato o candidata que no va a representar los mismos intereses. Y ese es el problema, dijo, que tiene con las alianzas. Y pues habrá que ver qué es lo que sucede en las próximas fechas, porque como bien sabes, pues ya incluso hay un registro ahí de Montserrat Caballero para ser candidata a la gubernatura, bueno, coordinadora estatal, como le dicen, cómo se inventan términos los partidos políticos para no violar las leyes electorales. Pero bueno, eso es lo que dice Jaime Bonilla con respecto a las alianzas. No cree que sea la mejor opción en Baja California ir en alianza con nadie.
1: Pues mira, que por primera vez coincido con Jaime Bonilla, porque pues la alianza entre Morena y el Partido del Trabajo, si bien depende de lo que se diga a nivel nacional, en lo local sabemos del pleito que hay entre Marina del Pilar y Jaime Bonilla, que pues hoy lideran estas corrientes políticas en el estado. Y pues eso de que le va bien o le va mejor al Partido del Trabajo sin aliarse con Morena, pues está en duda, porque pues hay que voltear a ver la elección anterior. Y en el Congreso local, por ejemplo, nada más tenemos un representante del Partido del Trabajo, que es la diputada Joana Gilbaja. Y por ejemplo, aquí en el Cabildo de Tijuana, lo mismo. Hay solamente un representante del Partido del Trabajo. Yo creo que más le hace falta al PT de Jaime Bonilla aliarse con Morena para poder sumar más votos que Morena necesite al Partido del Trabajo, porque yo creo que no le abonaría mucho.
8: No, y menos con todos los antecedentes de los que has estado hablando, sobre todo los pleitos, porque no les podemos llamar de otra manera, entre la gobernadora y Jaime Bonilla, ¿no? Entonces, pues con todos estos antecedentes y esa declaración de pues te acuestas con un candidato que no es afín a tus intereses, pues entonces está claro de que no está a gusto, y sobre todo los señalamientos que hace particularmente con la senadora Julieta Ramírez, que es la candidata de la gobernadora en la opinión de Jaime Bonilla. Y pues independientemente de que hemos visto a Julieta Ramírez tratar de separarse lo más posible de Marina del Pilar en sus declaraciones, e incluso sin mencionarla en lo absoluto cuando es entrevistada, a pesar de que se le cuestione acerca de su relación con Marina del Pilar, ni por nombre la menciona recientemente. Entonces ahí habrá que ver, a lo mejor Julieta considera que su ahora sí que su madrina en su momento, pues ya no le conviene tener esa relación, que la asocien directamente con la gobernadora Marina del Pilar.
1: Oye, Heriberto, ¿y qué lectura le dan ustedes allá en la capital a este registro de Julieta Ramírez, que acude acompañada de Jaime Cantón, que es pues legislador local y también exsecretario particular de la gobernadora Marina del Pilar? Así es. Y por otro lado, el registro de Ismael Burgueño, quien, alcalde con licencia de Tijuana, que acude acompañado de Michelle Sánchez, que es la presidenta de la mesa directiva del Congreso, del síndico Oscar Vega, el síndico de la Ciudad de Mexicali. ¿Qué lectura le dan ustedes a estos registros?
8: Pues mira, incluso hay una declaración ahí del propio diputado Juan Manuel Molina, que asegura que pues no tendrían por qué haber ido. Bueno, y si fueron, tendrían que haber solicitado licencia. ¿Por qué? Porque no es un día inhábil como para que se vayan de paleros a apoyar a su gallo, ¿no? Simple y sencillamente a decirlo como es, Adán.
1: Sí, sí, sí.
8: La verdad, No hay otra razón, no hay otro motivo, no tiene por qué, no tenían por qué nuestros diputados locales ir de perritos falderos a soportar o a decir a alabanzas a quien consideran que es su candidato. No es su responsabilidad, son diputados. Y su función está en el Congreso de Baja California. Entonces, esa es la lectura que le damos. Obviamente, la división es evidente, ¿no? Hay quienes apoyan a uno, hay quienes apoyan a otro. También estaba la diputada Michelle Tejeda ahí con Julieta Ramírez también. O sea, no nada más fue Jaime Cantón, también la diputada Michelle Tejeda, la diputada local aquí de Mexicali, de Morena también, ahí estuvo pues apoyando a Julieta Ramírez, y pues como comentas lo de Ismael Burgueño, que también ahí estuvo el diputado federal, el sombrerudo este, el doctor Samaniego.
9: Sí.
8: El doctor Samaniego, se me confunden los nombres, porque el señor ahí anda también encampañado y quiere ser alcalde. Entonces, pues ahí vemos ya la división en dentro de Morena en lo que respecta a las afinidades, ¿no? De ciertos políticos con pues quienes consideran son sus candidatos, ¿no?
9: Así es. Entonces, pues no se sabe hasta el momento si pidieron, no sé, permiso para ausentarse de su trabajo, ¿va? No hay.
8: No, por lo pronto no. Pero tendrían que haberlo hecho. Entonces, muy seguramente lo hicieron, ¿no? Y si no lo hicieron el día ese o con anterioridad, ya lo hicieron para justificarse. Porque ya ves cómo funcionan las cosas.
9: Ya los conocemos.
8: Exactamente. Entonces, lo hicieron. El detalle es ese, ¿no? Que se toman estas libertades, y luego también la otra duda, pues, ¿qué recursos utilizaron para trasladarse, no? ¿Son los propios o son los del mismo Congreso? Porque en ese caso también ahí incurren en una falta, ¿no? Administrativa, cuando menos.
9: Pues seguramente son los del Congreso, porque no conozco a un político que saque de su bolsa para hacer este tipo de viajes. Pero bueno, Heriberto, ¿qué más hay por allá en la capital?
8: Pues continuamos con el tema político, Adán, porque como bien sabes, se le dio una lana de más al PES. No se sabe qué va a pasar con ese recurso. Bueno, hoy nos decía el diputado Juan Manuel Molina que será el Instituto Estatal Electoral el que va a decidir qué va a pasar con los 17 millones de pesos que se le dieron de más al partido Encuentro Solidario de Baja California. Pero también anunció que van a ver cómo le hacen, ya sea a nivel federal y a nivel local, para modificar la fórmula que se está utilizando, porque consideran que es injusta la repartición de recursos que se le da al Partido Encuentro Social comparado con los otros partidos nacionales que tienen registro local, porque pues te podrás imaginar, la asignación que se le dio era de 80 millones de pesos al Partido Encuentro Solidario para este año, y al resto de los partidos políticos, estamos hablando PRI, PAN, PT, Morena, tenían una bolsa total de 156 millones de pesos. Entonces, prácticamente más de la mitad del recurso se iba a un solo partido político, y ahí es lo que están viendo cómo modificar para que no vuelva a suceder lo mismo. Lo interesante aquí, pues, es que esta fórmula o esta modificación que se hizo, la hizo el mismo Congreso de Baja California para apoyar a los partidos políticos locales, y fue promovida por el mismo Juan Manuel Molina. Ahí nomás es como decirle al bombero gracias por apagarlo cuando es el pirómano, ¿no?
9: Ah, exactamente. Sí, a eso iba. Es un problema que ellos generaron. Y en específico, pues, el diputado Juan Manuel Molina. Pero bueno, a ver ahora cómo salen de estas, y el Instituto Estatal Electoral, pues, a ver. Tiene que haber una modificación a la ley, ¿no?
8: El dinero. Sí, tiene que ser una modificación a la ley, ya te digo, a nivel local y a nivel federal, muy probablemente. A nivel federal se tendría que modificar la fórmula, y a nivel local, pues, lo que puso Molina en su momento, ¿no? Para beneficiar a los partidos locales. Eso es lo que se tiene que cambiar.
9: Así es. Pues, muchísimas gracias, Heriberto, por el reporte tan, pues, completo que nos tienes, como siempre.
8: Gracias, muy buenas tardes.
9: Hasta la próxima. Bien, vamos ahora a un corte y volvemos.
3: Inversiones en transporte público por el Mundial 2026 deben integrarse a planes estratégicos. Economía: Argentina mantuvo su ritmo en crecimiento en el primer trimestre del 2026. Comercio minorista crece a 32 entidades del país. Aguacate fomenta desarrollo en la agroindustria de Michoacán. Querétaro fortalece relación con Estados Unidos. AMSOC prevé continuidad del T-MEC, anticipa que negociación será larga. American Society of Mexico instala consejo en Querétaro. 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
9: Dos de la tarde con 15 minutos y continuamos en vivo en esto que es Esquina Informativa, segunda emisión. Esta mañana se registró un aparatoso accidente en las inmediaciones de las 5 y 10, en lo que es la conexión del libramiento Rosas Magallón y el bulevar Lázaro Cárdenas. Se vieron involucrados más de una decena de vehículos. Al parecer, un tractocamión se quedó sin frenos y esto generó pues una carambola que, les digo, involucró a más de una decena de vehículos. Hay alrededor de 35 personas que sufrieron lesiones. Por fortuna, y a pesar de lo aparatoso del accidente, pues no se registró ninguna muerte en el lugar del accidente, que les digo ocurrió esta mañana en la liga o el entronque del Libramiento Rosas Magallón y el bulevar Lázaro Cárdenas. Vamos a escuchar al comandante de tránsito municipal, Ángel Camacho Estrada, que nos va a dar detalles de lo que ocurrió en esta zona de las 5 y 10 esta mañana.
13: Tuvimos en la mañana un percance ahí en el corredor Lázaro Cárdenas. Es un choque múltiple, de 36 vehículos. Se documentaron involucrados en el hecho. Un vehículo de carga pesada, un tráiler. Se presume es por falla mecánica. Falla mecánica con los frenos. Desconozco por qué. A lo mejor no se percató a la altura. Adecuada para hacer uso de la rampa de frenado. Sin embargo, por parte de tránsito, sí tiene todos los señalamientos, tiene el carril destinado para que puedan hacer uso de él. Posiblemente el conductor no alcanzó a darse cuenta de la altura adecuada. Lo que se presume es falla mecánica de frenos. Se dio vista a los compañeros de la fiscalía. El conductor va a estar presentado allá para el peritaje experto.
14: El reporte es a las 7:04 de la mañana. Se reporta el choque múltiple en esta zona, en esta vialidad de más transitada, una de las más transitadas de la ciudad, el cual está involucrado un tráiler y afecta alrededor de 30 vehículos. Tenemos 22 pacientes trasladados a los hospitales. De los 22 pacientes, 5 son de condición amarilla. Entre los 5 va una persona, una femenina embarazada de 4 meses de gestación, y en los 17 en condición verde para revisión médica, y se quedan en el lugar 12 pacientes, que esos ya van con un pase médico por parte de la seguridad. Teníamos alrededor de 8 personas atoradas en los vehículos, lo que fueron 6 en un transporte público, y 2 en un vehículo particular. Entonces ahí tuvimos que hacer maniobras de desatorarlos, no desprensarlos, desatorarlos, con herramientas mecánicas. Aparentemente es una falla mecánica, pero bueno, eso se encargaría ya tránsito municipal y el área de peritos, ¿no? Pero aparentemente, a decir de los testigos, que fue una falla mecánica. Y tenemos 2 menores trasladados dentro de los pacientes, y otros menores que se quedan en el lugar. Me imagino que probablemente el mismo tráfico bloqueó la rampa, quiero suponer, por eso no lo utilizó, pero bueno, no tenemos el dato exacto de por qué no se utilizó, ¿no?
15: Lo miramos un poco terrorífico, porque en la cuestión de venir y estar todo parado antes de funcionar, de trasladarnos hacia adelante, el pequeño y venir un trailer que viene con la demasiada velocidad, haciendo los carros hacia los lados, uno sin poderse mover hacia enfrente porque teníamos todo el tráfico adelante. Pues ya nada más después sentí los golpes en mi carro, me empezó a aventar hacia ambos lados, y ya no tuvimos ni un movimiento para poder salir. Veo el carro del lado que se gira, muy, muy feo. Veo una familia ahí, dos, la señora y su hija. Me bajo y los voy con ellos, a ver cómo están ellos de físicamente. Aparentemente tenían nomás puros golpes. El carro quedó muy maltratado, muy feo. La experiencia esta, pues, no es una experiencia buena, no se lo recomiendo a nadie. Es un accidente catastrófico. No sé para qué usamos la rampa que tenemos de frenado. Es una situación que se ve, que dice que es muy caro. A lo mejor pues el transportista tiene que usarlo porque es más caro las vidas, que estamos en peligro a un alcanzador de estos tipos de situaciones.
1: Bien, y aquí pues en este tipo de situaciones la pregunta obligada es ¿de qué sirve la rampa de frenado que hay sobre el libramiento Rosas Magallón que se construyó en la administración de Montserrat Caballero Ramírez y que tuvo un costo aproximado de 53 millones y que en ese momento nos la vendieron como la solución para acabar con los problemas de accidentes en esta zona? Ahí vemos de quién fue culpa, del personal de la Secretaría de Comunicaciones y Transportes que no está realizando las verificaciones de las unidades del transporte de carga. ¿Es culpa de los ciudadanos que utilizan el carril de la rampa de frenado para adelantar a los demás automovilistas para avanzar en el tráfico que se genera por la mañana en esa zona? ¿Es culpa de las autoridades de tránsito municipal por no multar a quienes rebasan por el carril para la rampa de frenado? A ver, ¿de quién es la culpa de que se registren este tipo de accidentes? Por fortuna, como les decía, no se reportó ningún fallecimiento, porque vaya que estuvo pues fuerte el accidente en el que se involucraron pues más de una decena de vehículos y como ya escuchamos a las autoridades de Protección Civil, de bomberos y de tránsito municipal, pues no hubo personas fallecidas, pero sí pues el susto de varios automovilistas que andan en esa zona. Bien, vamos ahora con información de la Marcha del Orgullo LGBT+, que se realizará este sábado 27 de junio en la ciudad de Tijuana, que tiene previsto un recorrido a partir de las 5 de la tarde en la zona centro de la ciudad. A ver, vamos a escuchar lo que dicen los organizadores de este evento. Frank Ruiz, que es subdirector de Relaciones Públicas del Ayuntamiento, que presentó más detalles de esto que será pues el desfile, la Marcha del Orgullo LGBT+, y que, como les decía, se va a realizar el próximo 27 de junio a las 5 de la tarde en el centro de Tijuana. A ver, escuchamos lo que dice Frank Dennis, subdirector de Relaciones Públicas del Ayuntamiento.
16: La caravana que representa Lorenzo inicia a las 5 de la tarde. Ahí está, perdón, de este lado está el recorrido que ellos realizan. Se estima que el recorrido sea unas 2 horas. Para culminar a las 7 de la tarde en la calle Cuarta y Revolución. A esa hora se abren las vallas que están frente al escenario para que todos los asistentes o la ciudadanía que quiera ingresar pueda hacerlo, para dar inicio con el escenario de artistas locales a las 7 de la tarde y el artista, después de 7 a 8, 8:15 es el protocolo. Y la presentación de los artistas principales sería alrededor de las 8:40, 9 de la noche. La marcha, sí, la marcha inicia a las 5, termina a las 7. Y el espectáculo en escenario inicia de 7 a 1 de la mañana. Sí, mira, vuelvo a lo mismo, el dato de los artistas no lo tengo yo a la mano porque yo no soy la persona que hizo el contacto directo con los promotores de los artistas. En su momento, lo repito, se va a subir a la plataforma de transparencia. Sí, van a poder contar con ese dato.
1: Ahí está, ya saben ustedes, el próximo 27 de junio a las 5 de la tarde va a empezar la Marcha del Orgullo LGBT+. Y tentativamente, por allá de la 1 de la madrugada, van a tener un concierto con Kabá y OB7, según lo que informó Frank Dennis, subdirector de Relaciones Públicas del Ayuntamiento de Tijuana. Y ahora vamos con información relacionada a las a la Asociación de Mujeres Jefas de Empresa. Aunque México ha aprobado reformas para garantizar la igualdad entre hombres y mujeres, la paridad de género sigue sin reflejarse plenamente en los espacios de toma de decisiones. A ver, escuchamos a Sonia Garza, presidenta de la Asociación de Mujeres Jefas de Empresa, respecto al tema de la paridad de género en las empresas.
17: Lamentablemente sí es real. Hemos avanzado mucho en números, hemos avanzado mucho en políticas públicas, con la ley de paridad, pero en la realidad no se lleva a cabo. O sea, ustedes pueden ver cuántas gobernadoras existen en el país, cuántas, bueno, presidentas municipales llevamos un poquito más que en gobernadoras, pero no hay. Por ejemplo, rectoras de universidades, ¿cuántas mujeres rectoras de universidades hay? O sea, hay muy pocas. Entonces, sí, aunque está en el papel la paridad, en las cámaras, ¿cuántas presidentas de cámaras y de organismos hay? Entonces, es nada más voltear a ver lo que sucede para entender que aun cuando se han hecho logros políticos muy importantes, legislativos muy importantes, no se lleva a cabo en la operación diaria. ¿Qué hace falta? Yo creo que hace falta entender muy bien, como decía, y capacitarnos un poco más en las cifras que muestran no solamente los organismos nacionales, sino también los internacionales. Y eso es muy importante para México, porque como comentaba, en México la población femenina es mayor que la masculina, somos el 51.7. Si México no nos da mejores oportunidades a las mujeres en igualdad a los hombres, México no puede progresar definitivamente.
1: Ahí escuchamos que todavía no hay equidad de género. Pero bueno, vamos ahora ya casi para concluir esta segunda emisión de Esquina Informativa. La jornada mundialista del día de hoy, Curazao va perdiendo 2-0 frente a Costa de Marfil y Ecuador va 1-1 frente a Alemania. Más tarde, a las 4 de la tarde, Túnez contra Países Bajos, es el tercer juego del grupo F. Y también Japón va a enfrentar a Suecia a la misma hora, a las 4 de la tarde. Este es el tercer encuentro del Grupo F. Y ya por la noche, con lo que va a cerrar la jornada mundialista del día de hoy, Turquía se va a enfrentar a Estados Unidos a las 7 de la noche y Paraguay frente a Australia también a la misma hora. Y con esto cierran la jornada mundialista del día de hoy. Muchas gracias por estar con nosotros en Esquina Informativa, segunda emisión. Yo soy Adán Mondragón y a nombre de mi compañera Sonia de Anda, les doy las gracias por habernos escuchado. Hasta la próxima.
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2: Así es, muy buenas tardes y bienvenidos. Aquí estamos iniciando el programa del día de hoy. En este jueves 25, sí, ¿verdad? 25 de junio, dudé, la verdad, 25 de junio. Buenas tardes, nos saluda su servidor Andy Mendiolea. Joven Cerratos, ¿cómo está usted?
3: Muy buenas tardes, estoy muy contento.
2: ¿Andamos contentos, ¿verdad?
3: Estamos súper contentos gracias a la selección mexicana.
2: Sí.
3: Que después de mucho tiempo nos ilusionó.
2: Y sí.
3: Te diría que desde el Mundial de Brasil no me ilusionaba una selección mexicana.
2: Hey, buen punto, puede ser.
3: O sea, que haya jugado 3 partidos muy bien.
2: Bueno, es que 3 partidos creo que nunca había jugado tan bien.
3: Sí, no, o sea, 3 victorias la primera vez, de hecho, que hace un pleno de victorias. Sí. Y sin recibir gol.
2: Eso, fabuloso.
3: De hecho, con esa estadística, Mr. Chip, uh-huh. Que también vamos a hablar al ratito, sí. De otra estadística más chafona.
2: No, no, importantísima. ¿Qué pasó? Hay que venderlo bien, ¿no? O
3: sea, bueno, sí, una estadística.
2: Saludos a Mr. Chip en España, ¿no?
3: Que ojalá algún día lo tengamos.
2: Oh, no, aquí. Sería buenísimo, ¿cómo no?
3: La estadística dice que es la primera vez que México gana, uh-huh. El pleno de victorias, 9-9, ¿sí? Sin recibir gol y se une a un grupo selecto. De
2: correcto.
3: Solo 6 selecciones que han hecho eso.
2: Correcto.
3: La más reciente fue Uruguay en 2018. Pleno, fíjate. De victorias sin recibir gol. En un grupo muy,
2: no pasas,
3: muy basura, por cierto.
2: Es un hecho, no pasa muy seguido. Lo que acabamos, no. O sea... Dentro de muchas cosas, la noche de ayer vimos historia.
3: Sí.
2: ¿No? En muchas cosas vimos el primer gol de Mateo en su debut.
3: Sí.
2: De Mateo Chávez. Técnicamente el último partido de Ochoa.
3: También.
2: ¿No? La primer titularidad de Gilberto Mora en un mundial.
3: Así es. Orgullo Cholo, por cierto.
2: Hice mi tarea, no te creas. ¿Con qué quieres empezar? Empezamos con el partido de ayer. No.
3: También vamos a hablar de resultados.
2: Ah, sí, claro. Sorpresas ya hubo hoy.
3: Hoy hubo una gran sorpresa,
2: sí, ¿cómo no?
3: Y a mí me emocionó. Que también hay una estadística por ahí.
2: También.
3: Sí. Es el mundial de las estadísticas.
2: Fuera de broma, sí. A ver, espérame tantito. A ver, déjame actualizar porque van arrancando partidos en este momento.
3: Japón-Suecia.
2: Japón-Suecia, 0-0, minuto 4. Y el minuto 4 también está... Túnez, Países Bajos, y ya va ganando
3: Países Bajos
2: por un autogol de Japón.
3: De Túnez.
2: Perdón, discúlpame, de Túnez.
3: Sí, Túnez, que es una vergüenza.
2: Sí,
3: este mundial creo que,
2: hijo.
3: Se llevó el primer partido 5 goles, luego contra Japón 4, y solo ha anotado 1 gol.
2: Sí.
3: O sea, 9 en contra, 1 a favor. O sea, una vergüenza de Túnez y cambio de técnico.
2: De hecho, sí me tocó ver después del segundo partido una entrevista de uno de sus jugadores, uh-huh. Y se le veía la frustración de quejándose de la organización, no del evento, sino de parte de su federación, de Túnez.
3: Okay.
2: De justo los cambios de técnicos, los jugadores, se quejó de que hay jugadores que ya son veteranos y que ya no deberían de estar ahí. Uh-huh. O sea, de verdad, y terminaba ya en llanto, pues, o sea, repito, la frustración y desesperación de querer mejorar, querer hacer bien las cosas, pero obviamente no te lo permiten. Está feo eso.
3: Pero bueno, ahora sí, arranquemos con el día de ayer, México contra Chequia en el Estadio Azteca.
2: Sí, de acuerdo.
3: Un Estadio Azteca que se llenó. Totalmente.
2: No había duda, ¿no?
3: Sí, no había duda. Precios carísimos, por cierto. Carísimos.
2: ¿Te das cuenta que a nadie ya le importa lo de los precios? Más cuando
3: solo
2: estaba
3: a mí.
2: En la previa. No.
3: La cheve carísima también.
2: Ah, ya nos contaste esa, sí es cierto. Qué feo.
3: Pero bueno, sí. Un estadio Azteca increíble. México haciendo muchas rotaciones con Javier Aguirre, que lo mencionábamos.
2: Sí, lo adelantábamos un poquito en el programa del día de ayer, pero creo que... Con todo y esas las rotaciones, creo que no dejó de sorprendernos, ¿no?
3: Sí, bueno, arranca con Tala Rangel,
2: sí.
3: Jorge Sánchez, que de verdad está teniendo muy buena sí, Copa
2: del Mundo. Ahorita quisiera que nos fuéramos línea por línea, porque sí, está interesante eso.
3: Arranca con Montes de central, que también partidazo de Montes. No, uh-huh. Nadie le gana por arriba a ese señor. Edson Álvarez y Mateo Chávez, que también ahorita vamos a platicar de Mateo, que partidazo. Israel Reyes, Gil Mora, Romo, Quiñones, Memote y el Piojo Alvarado. O sea, de los que han jugado todos los partidos de titular han sido Piojo, Quiñones y Tala.
2: Sí.
3: Rangel, ajá. Uh-huh. Sí, todos los otros han sido rotados.
2: Sí, la verdad es que, perdón, y decía, hacer una pequeña revisión de línea por línea, porque creo que en el partido de ayer, siendo muy honestos, en el primer tiempo no fue bueno, fue aburridón. Había generado creo que un disparo nada más realmente México. O sea, no pintaba bien el partido, honestamente.
3: A ver, pero...
2: ¿Qué?
3: Deja, defiendo a Vasco y a la selección mexicana. México no tenía la presión. México...
2: No, estoy de acuerdo.
3: Quería hacer el partido largo, sí. Presionar a los... A los checos.
2: O sea, mi punto es, no lo estoy diciendo como crítica, sino como analizándolo un poquito, ¿no? Uh-huh, y que el primer tiempo, la verdad, no fue bueno. De hecho, en ningún lado, ¿no? O sea...
3: Ni de Chequia ni de México. O sea, era jornada 3 de la Liga MX.
2: Más o menos, y cayéndole a un viernes, ¿no? Sí. Más o menos. Entonces, pero afortunadamente en el segundo tiempo... creo que las cosas empezaron a modificarse. No sé si cheque un poquito, a lo mejor ante esa necesidad, como tú bien lo mencionas, uh-huh. Se empezó a abrir un poco y obviamente la selección mexicana empezó a moverse.
3: Gol de Países Bajos. 2-0.
2: 2-0.
3: Va a quedar esto 7-0.
2: A este ritmo creo que sí.
3: Gol de Brody.
2: Que ya había anotado también en los otros partidos, si no me equivoco.
3: Sí, no sé qué posición sea este muchacho. Ah, es delantero centro.
2: Muy bien. Entonces ahí está. Y... bueno, en fin, en el segundo tiempo creo que estuvo muy interesante y creo que la parte que rompió, y te lo comentaba antes de entrar al programa, en mi punto de vista, creo que la parte que rompió el partido y se abrió fue el primer gol. O sea, esa lucha de Romo, de que hasta cierto punto siento yo que no supo ni cómo le hizo, pero salió muy bien.
3: No supo.
2: O sea, entre tres checos, así como que le pego, y de repente pasa Mateo solito y a correr, papá. Y la verdad es que la definición fue muy buena.
3: Sí.
2: Entonces, a partir de ahí, creo que se rompe el partido, se abren las posibilidades, se les abren los caminos, y por eso también empezó a lucir Gilberto Mora, porque en el primer tiempo, honestamente, también medio perdidón, también le arrimaron candela, ¿no? Le Correcto. Dieron varios golpes ahí. Normal, pues, ¿no? Pero uno tratando de defender al chamaco, de ¡ey, con el niño, no! Algo así por el estilo. Pero creo que, digo, al final de cuentas, el cómo se define el partido, pues, muestra, creo que un buen partido de México hasta ahí, o sea, no más allá, lo importante es el resultado y la estadística y todo, pero en el funcionamiento, buen partido, creo, hasta ahí.
3: Bueno,
2: ¿no?
3: Que hemos tenido selecciones mexicanas que juegan muy bien, pero pierden.
2: Correcto.
3: Y esta selección...
2: Aquello del jugamos como nunca y perdimos como siempre.
3: Y esta selección, todo lo contrario.
2: No, estoy de acuerdo.
3: Todo lo contrario.
2: Está haciendo práctica.
3: No juega bien... Pero hace es efectivo.
2: Hace lo que tiene que hacer.
3: No ha recibido gol, lleva 6 goles a favor. Bien, no, hay que aplaudirle al Javier Aguirre.
2: Totalmente. O sea, no, y repito, no con la idea de crítica realmente, sino, a ver, analicémoslo y siendo realistas, ¿qué es lo que hay? Lo importante creo aquí es el tema del resultado, claramente, uh-huh. y que como ya decías, 3 victorias, no recibir gol, entras a un grupo muy selecto, ¿no? De selecciones que lo han logrado, fueron la sexta, si no me equivoco, dijiste, sexta selección que consigue victorias
3: sexta,
2: sin
3: correcto.
2: Recibir gol. Entonces, no es cosa menor lo que están haciendo Vasco y los jugadores, ¿no? Ahora, ya revisando, Tala, honestamente, ayer 0 exigido.
3: Bueno, ni Ochoa, ¿eh?
2: No.
3: Ochoa
2: no, menos.
3: Que tuvo 10 minutos, o
2: sí,
3: sea...
2: 15, 20 minutos más o menos.
3: Creo que nada más le remataron una vez a Rangel y fue literalmente a las manos.
2: Sí, y es que fíjate que creo que con excepción de los últimos minutos del partido contra Corea, uh-huh. Creo que realmente a Tala no se le ha exigido.
3: No.
2: La verdad es que Sudáfrica no le generó peligro.
3: Nada.
2: Corea, repito, sí, sobre todo en los últimos minutos, por ahí estuvieron intentando. Y el día de ayer, la verdad, Chequia, muy poco. No es culpa de él, ¿no? Lo que le ha llegado lo ha sacado bien.
3: Sí.
2: Eso está bien. Ahora, ayer en la defensa, o sea, Reyes jugando de defensa central izquierdo. Este muchacho, o sea, la neta, juega de todo. de izquierda, de centro, de derecho, de lateral derecho, de contención, porque lo ha hecho en América, uh-huh. así lo ha manejado.
3: También en Puebla, me parece.
2: En alguna ocasión, ajá. Por cuestiones de necesidades, uh-huh. ¿no? Obviamente lesiones o lo que sea. La verdad es que bien juega. Uh-huh. Juega muy, muy bien. César Montes, ni, o sea, ni se diga, tú ya lo mencionabas.
3: Salvo su error contra Sudáfrica, que fue una expulsión ¿sí? muy estúpida. Estoy
2: de
3: acuerdo.
2: Bueno, pero es que no tenía tampoco mucho margen de qué hacer.
3: Sí.
2: Por velocidad se lo iban a llevar, no tenía jugador en su momento que lo apoyara de sus compañeros. Lo único, tenía que detenerlo.
3: Sí, pero no el partido otra. Contra Sudáfrica muy bien, sí. salvo eso. Y ahora contra Chequia, 90 minutos muy buenos de Montes.
2: Estoy totalmente de acuerdo. La entrada de Mateo Chávez, bueno, aparte del gol, la verdad es que antes del gol ya estaba haciendo un gran partido.
3: Sí, sí,
2: muy buen partido ese chamaco, de verdad, a mí me gusta mucho cómo juega. Y eventualmente he visto un poquito de lo que ha hecho en Europa también y no se raja.
3: Que a mí me sorprendió, o sea, en el gol, ajá. que le cayó la pelota en la banda derecha, ¿sí? él es lateral izquierdo, uh-huh. casi ahí, o sea,
2: Bueno, a mi entender, es que cuando estaba enredado ahí Luis Romo, ajá. se dio cuenta que había un espacio completamente por el lado derecho y él se movió, ¿no? Se volvió una opción para que descargara Romo, porque si no, ¿qué hago, no? Con la pelota.
3: Exacto, sí.
2: Ya la logré salvar, era Romo, y ahora pasó un blanco y vámonos, se fue. Entonces, la verdad, Mateo, muy, muy bien.
3: Oye, de hecho,
2: Jorge Sánchez.
3: Ahí va. Ahí contribuyen los dos sí. laterales derechos de México. Es decir, los laterales de México son muy ofensivos.
2: Sí, quienes nos ven o nos escuchan regularmente, quieren expertos, saben que soy el número uno no fan de Jorge Sánchez. Pero mi respeto, neta, ¿eh? Está dando un buen, o sea, está haciendo un buen trabajo.
3: Sí.
2: Ayer hizo un excelente trabajo y en la jugada donde Gilberto Mora va arrastrando el balón y no tenía opciones y que él se pega un pique, ¿no? De corriendo con toda intensidad de pónmela acá uh-huh. y provoca a final de cuentas el segundo gol con ya en el rebote con que lo acaba metiendo Quiñones. La verdad, muy buen trabajo está haciendo Jorge Sánchez y voy a ligarlo esto con otro que también del que me he quejado mucho, que es el Piojo. El Piojo está haciendo un gran, gran mundial. Discreto, calladito, no va a meter goles, es un hecho, pero está haciendo todo el trabajo sucio precisamente cuando Sánchez se va adelante, él se retrasa, se queda como lateral y cubre ese espacio y eventualmente ha dado asistencias también, ¿no? Entonces, la verdad, insisto, ustedes saben que no son mis favoritos, pero hay que reconocer cuando están haciendo bien las cosas y ahorita lo están haciendo. En medio campo, Edson, o sea, Edson volvió a ser el Edson capitán, pues.
3: Aunque yo sigo viéndolo más cómodo como central que como
2: de acuerdo, medio. Estoy de acuerdo contigo. Pero
3: sí, pero está mi punto jugando es muy bien.
2: El marcaje, el timing, la actitud, el liderazgo, ¿no? El también sacar el pecho cuando se requiere, ¿no? Sin pasarse, porque uh-huh. eso es lo importante, ¿no? Controlar, tener la inteligencia emocional para eso. Creo que de verdad Edson está haciendo también un gran, gran mundial. Digo, ya hemos hablado de Lira, pero ayer no jugó, pero muy bien.
3: Que va a Romo, ser titular, ¿eh?
2: Romo, creo que de lo de Corea que yo te había dicho. Que, uh-huh. En este partido, muy bien. Aparte, por sí. supuesto, de ese control ahí de balón y que se la puso a Mateo. Creo que muy bien. Entonces, medio campo, honestamente, muy, muy bien. Gilberto se soltó en el segundo tiempo. Arriba, Quiñones, no hay queja. Las pelea todas, arriba, abajo, centra, dispara, hace todo este.
3: Sí, y jugó los 90 minutos.
2: Y jugó los 90, o sea, aguanta para todo, pues. Y Memote, difícilmente va a meter gol Memote.
3: Bueno, este partido...
2: Pero, qué buen trabajo hizo, chocando todos exacto. los defensas, abriéndole caminos a Quiñones, justamente. Obviamente, defendiendo también en los
3: tiros de esquina. Su trabajo era el sucio, hacer un trabajo totalmente. Sucio,
2: qué chocar. Qué bien lo hizo.
3: Que por eso metió también a Montes, o sea, sí. Montes, Memote.
2: Metió la fuerza aérea, eso, pues.
3: Sí, correcto. Los limitó, obligó a Chequia a jugar por abajo, que no lo había hecho en todo el Mundial.
2: Y que no se les da bien, eso es la verdad.
3: Exactamente. Y Piojo, pues ya lo mencionaste, muy
2: sí,
3: bien.
2: Sí, la verdad es que muy, muy bien. Y luego ya de cambio, pues entró Fidalgo, Santi, que acabó. Santi, que lo da muy poquito.
3: ¿No? Muy poquito, pero lo hace muy bien en el tercer gol, sí. que es chocar con el defensa, hacer que el Piojo gane por la banda. Luego le pasa el balón
2: a Santi.
3: Santi define muy mal.
2: Y muy mal, y en comparación de Mateo, que porque a final de cuentas fue muy parecido.
3: Sí, sí.
2: ¿no?
3: sí,
2: el,
3: sí.
2: el ataque fue muy, muy parecido. Y curiosamente, el defensa lo hizo mejor que el delantero.
3: El delantero, sí. Santi.
2: Pero bueno, sí, le cuesta demasiado trabajo. Pero bueno, también es parte de hacer el trabajo sucio, ¿no? Un poquito de eso.
3: Obed me gusta, ¿eh? También Obed. Que entra de cambio.
2: Sí.
3: No sé qué vaya a pasar en 16avos, contra qué equipo nos enfrentemos, claro. Que parece que Ecuador, que ahorita lo vamos a mencionar,
2: sí,
3: es el equipo que nos enfrentaríamos. No sé cuál va a ser la media, porque tiene muchas variantes México.
2: Sí.
3: Por primera vez veo muchas variantes que el que sea que entre de titular lo va a hacer extraordinario.
2: Sí.
3: Ya sea Obe, ya sea Gil, Fidalgo, que ayer anota gol, Luis Chávez, sí, todos.
2: Aquí lo interesante, y creo que lo más padre, es que tiene muchas opciones,
3: uh-huh,
2: y claramente puede intentar casi cualquier cosa.
3: Pues. Exactamente.
2: Lo que se le ocurra casi lo puede intentar. No sé si le salga, pues, pero por lo menos creo que lo puede intentar. Y ¿sabes qué te diré? Que antes de llegar al tema ya específico de Ochoa, en general me emociona mucho el ver a esta nueva generación de jugadores jóvenes mexicanos que están dando sus primeros pasos en esta Copa del Mundo, pero que en 4 años, ojalá mantengan nivel o lo superen y demás, van a ser los protagonistas principales.
3: Y que casi todos son su primer mundial.
2: Correcto.
3: Y no les temblan las piernas, ¿eh?
2: Y ahorita tú ya mencionaste Obed, Mateo, obviamente Mora, obviamente no ha jugado tanto, pues, pero Hormiga, ¿no? O sea, este tipo de jugadores que los vamos a ver en 4 años seguramente, ¿no?
3: Oye, también de 26 convocados de México, 25 sí, ya jugaron. Solo faltaría Acevedo.
2: Correcto, es el único que falta. Es justamente el portero Acevedo, el tercer portero. Ese es el tema. Y bueno, pues, la verdad es que la parte más emocional, creo, del partido del día de ayer, cuando el Vasco manda a llamar a Ochoa y le dice, vas a jugar, ¿no? Así, entonces de repente toda la tribuna lo ve, nada más que se levantó y empiezan a corear su nombre. Y la verdad es que el hecho de que más o menos sucedió como lo hemos platicado acá, no era necesario que fuera titular,
3: no,
2: darle un momento, un espacio. Al final de cuentas era más un tema, sí, de homenaje, sí, de reconocimiento. Uh-huh. Y el tema, pues creo que por la situación y las acciones de Memo, creo que nos confirma esto, ¿no? El hecho de, este es el último, y posiblemente ayer vimos los últimos minutos de Ochoa. O sea, a menos que haya una emergencia, yo creo que no va a jugar ni en 16avos, ni en octavos, o donde llegue México. Difícilmente va a jugar.
3: Oye, dice David Mendoza, y recuerden, Gilberto Mora es el Pedri de México.
2: No me lo empiecen a etiquetar.
3: Debería de ser Gilberti Mora, un jugadorazo ese niño.
2: No, hombre, no empiecen a ponerle etiquetas, por favor. Tú como la hormiga, de, ay, es el nuevo Chícharo.
3: El nuevo Chícharo.
2: No le pongan eso. Revisen
3: la miniatura del día de ayer, muy bonita, con mi playera de México, con la 14 de don Javier Hernández Balcázar.
2: Pero más bonita está mi gorra, la neta, bueno, no la traje, pero está bien. No, pero lo que voy es, denle chance, hombre, vamos, que se forme la hormiga, que no sea un segundo Chícharo. Como ha habido 50 millones de el nuevo Pelé.
3: El nuevo Messi.
2: El nuevo Messi, y no sirven para nada. Entonces,
3: lo que yo nunca he escuchado, el nuevo Ronaldo,
2: Bueno,
3: Cristiano.
2: Es que no va a haber.
3: Sí.
2: Porque sea, es el mejor. No, GOAT. Pero es que el tema, en el caso de Cristiano Ronaldo, creo yo, no solo pasa por el tema de que pueda tener talento.
3: Uh-huh.
2: Es un atleta que se forjó él mismo, sí, ¿no? Por disciplina, por su capacidad, el llevar al límite su cuerpo, ¿no? Esa es la realidad. Entonces, que haya otro que se le acerque,
3: no
2: va a pasar, ¿eh? No va a pasar. O sea, si acaso podrías decir que Messi fue el nuevo Maradona.
3: Oye, y
2: por
3: ayer,
2: manera de jugar, ¿no? Un poco.
3: Oye, y ayer hubo goles mexicanos tutti frutti, ¿no? O sea, uno, sí, mexicano, uno colombiano, uno español. ¿De qué,
2: pero
3: me estás hablando?
2: Pero todos mexicanos.
3: Ah, sí,
2: ¿qué
3: sí,
2: pasó?
3: Sí. Pero tutti frutti.
2: No, por supuesto. Está bien. Sí. Hombre.
3: Y me dio gusto por Fidalgo.
2: Sí.
3: Fue de buena definición en el Estadio Azteca, donde jugó con el América, llegó en 2021.
2: Correcto.
3: Fue como una historia perfecta para Fidalgo.
2: Y sí, y también se le miraba muy, muy emocionado, ¿no?
3: Sí,
2: y, o
3: sí,
2: sea,
3: sí,
2: al borde de lágrima y demás. Y creo que se entiende. O sea, es que, y viendo por ahí a diferentes reporteros, periodistas, ya sean narradores o gente que estuvo haciendo cobertura, que en lo personal yo lo sigo en sus redes, o sea, comentaban esa parte de la, o sea, lo que se vivió anoche en el Estadio Azteca, nunca lo habían vivido, y con todo que han estado años transmitiendo ahí. Finales, lo que tú me digas. Un partido como el que pasó ayer, y la energía y la vibra y el cómo estaba unida la afición, no lo habían vivido. Si no lo han visto por ahí, les recomiendo sigan a Miguel Gurbitz. Uh-huh. Al borde de lágrima también estaba de esto.
3: También
2: no me había pasado.
3: Alberto Lati.
2: Lati. Sí, sí. O sea, sí. Sí era un ambiente muy, muy emocional. Afortunadamente en favor de México. Y se entiende, creo, el tema, por ejemplo, de Fidalgo que tú ya mencionabas. Y claro, el tema de Ochoa totalmente emocional porque, pues, literal, está colgando los guantes.
3: Oye, regresando al corte, vamos a platicar de también una de las sorpresas del día de ayer. Uh-huh. ¿Quién se quedó con el segundo lugar del grupo sí. A? La sorpresa, ¿eh?
2: Sí.
3: Unos que lo catalogaban que iba a ser el último lugar del Mundial. O sea, la selección más goleada y callando bocas.
2: Pues resulta que no.
3: Y también de otro resultado sorpresa el día de hoy.
2: Es correcto. Bueno, vamos a la pausa y ahorita regresamos.
1: 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Hacemos una pausa y seguimos. 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
1: Ya estamos de regreso en Inexpertos. Buena tarde para todos. Gracias por escucharnos a través de las estaciones de Esquina 32 Radio o estarnos mirando a través del YouTube precisamente de Esquina 32 Radio. 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
1: Eso es importante. Sí. Póngale la campanita, ¿no? Para que les llegue ahí cuando estemos los transmisiones.
2: Sí, acá mis amigos ingenieros tienen la campanita y ayer vieron Inexpertos y hoy llegaron a reclamar a la cabina. Que los llamé que eran unos rucos y quién sabe qué.
1: Es que sí te pasaste.
2: Sí, sí me pasé.
1: O sea, son unos jóvenes, ¿de cuánto? ¿De 30 y cúble?
2: 33 y 32,
1: me imagínate.
2: Parece. Sí.
1: O sea, si a ellos les dice rucos, ¿qué dirás de mí? Venerable abuelo, ¿no? Una cosa así.
2: Oye, nos pone Luis Estrada. El 3-0 de México le dará la energía para llegar con todo contra Escocia. Bueno, de momento yo no se sabe quién va a ser
1: contra, no está definido todavía.
2: El rival, según los números y las estadísticas de estas páginas que le saben a todo, según... Dicen que Ecuador es el 76% probable que sea el rival de México.
1: ¿Directo en el 16?
2: Sí.
1: Ah, interesante.
2: México-Ecuador.
1: Ojalá que no, porque obviamente son latinoamericanos. Que nos toque Escocia mejor.
2: No, yo sí quiero Ecuador. Creo que trae más que Escocia. Ajá. Y quiero que ya México sienta un poquito más de presión.
1: Bueno, puede ser.
2: Para el juego que todos tenemos calculado desde hace meses contra Inglaterra en octavos de final.
1: Sí, aquí el detalle es Luis, ¿verdad? Que comentó. Luis. El tema es que no está confirmado. Es, digamos que es la fórmula que más se ha repetido, la de Escocia, o la tendencia indicaría que Escocia sería el rival de México, pero no es definitivo todavía. Conforme vayan avanzando los partidos, y de hecho hasta el mismo sábado posiblemente, que son los últimos partidos para cerrar los grupos, posiblemente ahí es donde ya que sepamos contra quién vamos.
2: Así es.
1: El juego es el martes para México.
2: El martes en el Azteca.
1: Martes, 6 de la tarde, tiempo de California, Baja California. 6 de la tarde en el Estadio Azteca, como tú bien mencionas. México contra, entre comillas, ahorita, Escocia. Mañana puede ser otra cosa.
2: Oye, bueno, lo que te decía, la sorpresa el día de ayer.
1: Sí.
2: Sudáfrica le pegó 1-0 a Corea en Monterrey.
1: Híjole, pues doble sorpresa ahí, ¿no? O sea, la victoria de Sudáfrica, de que nadie apostaba nada, nadie les creía nada, y que llegaban eliminados a ese partido. Y qué sorpresa de decepción, obviamente, por Corea, porque todo el mundo apuntaba de, Corea, segundo lugar, tranquilo, ¿no? Pues nada.
2: No, fue
1: resulta que Sudáfrica se acaba colocando como segundo lugar de grupo.
2: Y lo que te decía, mucha gente decía, no, Sudáfrica va a ser de las peores selecciones de todo el mundial.
1: Sí.
2: Tómala, quedó en segundo y tiene muchas chances de clasificarse a los octavos de final porque va contra Canadá, una selección que no es la gran potencia.
1: No.
2: Para 16avos no es la gran potencia.
1: Y ese es el primer partido, de hecho.
2: Y
1: de
2: ni siquiera es en casa de Canadá, en Los Ángeles.
1: Correcto, sí, porque Canadá como quedó en segundo lugar, salió de su sede que estaba siendo Vancouver, que es caso similar al de México, ¿no? Su sede principal es Ciudad de México. Entonces, en el caso de ellos, el que dan en segundo, salen a Los Ángeles y pues todo mundo veíamos un Corea-Canadá. Hasta los mismos coreanos, ¿no? Ya querían viajar a Los Ángeles.
2: ¿Sí?
1: Y la gran comunidad coreana en California seguro estaba buscando acercarse al estadio. Pues nada, ahora resulta que es Sudáfrica.
2: Qué bueno. Sudáfrica, Corea del Sur, a pesar de la derrota, va a clasificar como uno de los terceros mejores lugares.
1: Sí, pero a ver a dónde le toca.
2: Ese es el problema. ¿Quién? De momento sería contra, déjate confirmo, contra Egipto.
1: Ándale, en este momento.
2: En estos momentos contra Egipto.
1: Ok.
2: Y Sudáfrica, ya lo dijimos, contra Canadá, ese ya no se
1: mueve. Ese ya está amarrado, ¿no? Sí. Y de hecho es el primer partido de los 16avos el domingo, siendo el único partido el día domingo.
2: Te vienes botanero, ¿eh?
1: Pero va a ser de domingo mediodía a las 12 del día, tiempo de California. Canadá, me estaba enredando. Sí. Canadá-Sudáfrica. Y es el único partido, así que lo vamos a ver. ¿Para qué le juegas?
2: Sí, lo voy a ver. Sí, no hay opción. Pero es partido muy de, no, de CU, de CU. O sea, un Pumas Mazatlán. ¿De qué estás hablando?
1: Pero el asunto es que, a final de cuentas, ya se trata de partidos a ganar o morir.
2: Sí.
1: Entonces, creo que obviamente ya no es tanto el cuidarse y la superestrategia, sino pues necesitas anotar goles.
2: Bueno, que déjame decirte algo que del nuevo reglamento de la FIFA, fase grupos era. Ya no existe la diferencia de goles. O sea, ya no es el criterio
1: no
2: para
1: es el primer criterio.
2: El primer criterio. Sino es el enfrentamiento directo. Entonces, sí. Desde fase grupos era muy interesante ver eso. Porque no ibas a empatar. O sea, no, de preferencia no querías empatar. Querías ganar el partido uh-huh. para asegurar el primer lugar.
1: Sí, por tema de dominio, ¿no? A la hora del desempate es cómo nos fue entre nosotros y si yo te gané, quedo en primer lugar o viceversa,
2: sí,
1: ¿no?
2: Entonces todos los partidos eran casi casi a matar o morir.
1: Sí. Bueno, buen punto, sí.
2: Entonces,
1: pero hay unos que en la verdad FIFA. no le apostaron.
2: Infantino, mucho. Eres un genio. Yo siempre confío en ti.
1: No, si de que es un genio, ¿verdad? La nota que está haciendo.
2: Sí.
1: Un genio del supermillonario, ¿de qué me hablas? Oye, ¿cuánta lana le tocará a él por todo lo que está generando FIFA?
2: ¿Quién sabe?
1: Hasta ahorita me llegó esa pregunta.
2: ¿Alguien no, sabe? No. O sea, cantidades que nunca vamos a ver en nuestra vida.
1: No. O quién sabe.
2: Ojalá.
1: Capaz.
2: Sí.
1: ¿No te gustaría
2: a lo mejor pegó el soñador.
1: ¿Qué tal que a lo mejor te conviertes en el próximo presidente de la FIFA? Y con todo el
2: apoyo. Oye, Campos.
1: Con todo el aparato que está detrás de eso, ya lo hacen solo.
2: Jorge Campos, en una de esas.
1: Imagínate.
2: Lo hacen presidente.
1: Llegando, y como llega a todos lados con chanclas, ¿no?
2: Pues es que Jorge Campos está en el palco de la FIFA.
1: Sí.
2: Luego da 3 comentarios en TV Azteca en el mismo partido y da el premio al MVP que fue el tilón. ¿Cómo hace eso?
1: No, y luego en los videos, en sus redes sociales, ahí echando broma con Infantino, ¿no? Con todo mundo, él anda ahí. Eso sí, ¿eh? Tiene muy buenas relaciones públicas, Jorge Campos, la neta.
2: Así es.
1: Y como está en casa, pues literal es, ¿qué necesitas? ¿Qué te ayudo? Ah, y ahorita lo conseguimos. ¿De qué me hablas?
2: Oye, el día de hoy ya hubieron algunos partidos.
1: Sí.
2: Costa de Marfil le pegó 2-0 a Curazao. Curazao, equipo de CONCACAF.
1: Uh-huh.
2: Que, pues, le fue mal en este mundial,
1: sí.
2: Su primer mundial. Y el otro partido es la gran sorpresa.
1: Sí.
2: Alemania se adelantó el minuto 2 contra Ecuador.
1: Ese escenario, la verdad, pintaba horrible para Ecuador. Como dices, al minuto 2 ya estaba arriba Alemania y dices, uy, con el trabajo que le ha costado a Ecuador, sí generando muchas jugadas, sí disparando mucho, pero no había anotado un gol en 2 partidos.
2: Y contra selecciones.
1: Sí, y llegaba el tercer partido justamente contra Alemania y pues parece que algo sucedió, ¿no?
2: Sí, mira, no le había notado Curazao.
1: Sí.
2: Que ese equipo de CONCACAF y que México le mete 7 por lo menos en cualquier fecha FIFA. A Costa de Marfil no le había notado, había pegado creo que 3 tiros al poste. No,
1: sí, y acabó perdiendo ese partido 1-0.
2: Y contra Alemania iba perdiendo 1-0, minuto 2.
1: Se miraba terrible esto.
2: Remonta el 77.
1: Ecuador le ganó a Alemania.
2: Y la estadística que te decía, es apenas la cuarta selección que le gana a Alemania que no sea europea en Copas del Mundo.
1: Ok.
2: Lo había hecho Argentina, okay. Brasil, México en 2018 y ahora Ecuador.
1: O sea, de hecho todos latinoamericanos.
2: Sí.
1: O sea, ninguna
2: asiática. 3 de CONMEBOL y 1 de...
1: De CONCACAF.
2: Sí.
1: Wow. Híjole, bueno.
2: Ah, no, latinoamericanas, porque ya me acordé, Japón también ganó el mundial pasado en Qatar.
1: ¿Le había ganado?
2: Sí.
1: Ok.
2: Sí, sí, sí.
1: Entonces,
2: le ganó.
1: La cuarta selección latinoamericana.
2: Latinoamericana, correcto.
1: Ok.
2: Según Mr. Chip, que también hay un dato.
1: Con Mr. Chip no te metas, por favor, te lo pido de la manera más atenta.
2: No, es que...
1: Es hermano calvo, entonces...
2: Es que pasamos de estos datos buenísimos y luego me empieza a decir...
1: Oye, hay para todo.
2: Me saca la tabla periódica, ¿de qué me estás hablando?
1: Déjame buscarlo para que le contemos a la gente que nos está viendo y escuchando.
2: Oye, pues mientras dice Luis Jorge Campos para presidente, pero de México, no de FIFA.
1: Pues sería divertido, en eso sí creo que sería divertido, fíjate, ya que lo vemos así...
2: Ya, podría ser. Cosa.
1: Mira, ahí te va el dato que estabas diciendo. Bueno, para quien no ubique, Mr. Chip es un periodista, ¿no?
2: Español.
1: Español, que tiene un manejo de las estadísticas y la verdad es que no solo del manejo de las estadísticas en vivo. O sea, estás viendo un partido y puedes él estar publicando en ese momento y te está aportando datos, sí. ¿No? Entonces en sus redes sociales.
2: Sí, por ahí es una biblioteca.
1: Y la verdad es tiene muchísima información. Uh-huh. Pero bueno, encontramos un dato que compartió hace rato y dice, uno de los anotadores en el partido del día de hoy de Ecuador contra Alemania, un ecuatoriano, se llama Gonzalo Plata. Uh-huh. ¿Okay? Entonces, el dato que manda nuestro Mr. Chip dice, Gonzalo Plata es el tercer jugador con nombre o apellido de elemento químico que marca en toda la historia de la Copa del Mundo. Esto después de Fernando Hierro y Elio Varela.
2: ¿Por qué,
1: ¿A Mr. quién Chip? Se le podría haber ocurrido esa estadística? Solo a Mr. Chip.
2: No, ¿y quién tiene en mente eso? O sea, no estoy viendo el partido, estoy diciendo...
1: Pero son, mira, son de esos datos inútiles que, exacto, con la reunión de amigos... ¡Ah, ustedes saben cuántos! ¿No? Ahí tiras ese dato y te... ¡Oh, no lo había pensado!
2: Y no dices la fuente. Dices.
1: Nosotros sí le estamos dando crédito,
2: sí,
1: a Mr.
2: Chip. Sí. Pero exacto. Pero en la reunión no dices la fuente.
1: A que no habían pensado, este que anotó Plata, miren... Nada más Hierro y Helio. ¿Qué óvole?
2: De acuerdo.
1: Es bueno, ¿cómo no?
2: Oye, pero sí, sorpresón lo de Ecuador. No, no lo vi venir. Y eso que Alemania jugó con el cuadro titular. No hizo rotaciones. Roncó con Neuer, con Havertz, con todos.
1: Híjole.
2: Pero es que Alemania también está en un bache histórico.
1: Sí, Alemania sigue dejando dudas. Ese es el tema, ¿no? Con todo y que arrancó goleando a Curazao, que fue un 7-1, ¿no?
2: 7-1.
1: 7-1.
2: Bueno, pero es Curazao.
1: Sí, pero el tema es, fue Curazao, sí, le metió 7-1 normal, pero luego jugó con Costa de Marfil y ¡ah, cómo sufrió! Sí. Apenas ganó en los últimos minutos un 2-1. Uh-huh. Muy sufrido. Ahora juega con Ecuador y Ecuador le remonta y quedan 2-1. Entonces, esta Alemania... No es como hemos platicado de Brasil. Brasil, este Brasil no tiene magia. Esta Alemania no es la Alemania imponente que conocimos por décadas. Pues es una Alemania que es lo que hay. Y a ver hasta dónde le alcanza. Y de hecho me acabo de encontrar aquí un dato, fíjate, justo.
2: A ver. Que
1: algo dice, Neuer ha recibido goles en todos sus partidos de los últimos 3 mundiales. En todos ha recibido por lo menos un gol.
2: Rusia, Qatar y Norteamérica 2026.
1: Correcto. O sea, no ha podido dejar en cero Alemania la portería. En 3 mundiales.
2: Por eso es mejor Ochoa.
1: La neta, sí.
2: Y tal Rangel.
1: Sí. Que de hecho ahorita nada más, o sea, que no han recibido gol. Bueno, Ochoa por los 20 minutos, pero no, no, o sea, no lo vamos a contar. O sea, está México, Argentina, que no ha recibido.
2: Ok.
1: Y... ¡Ay! Me falta un tercero, por ahí alguien que se me está escapando.
2: ¿España?
1: España, creo, ¿no?
2: Sí, España empató 0-0 y ganó 4-0.
1: Correcto.
2: España.
1: Son los 3 únicos equipos que quedan que no han recibido gol.
2: Es que, ¿qué selección tenemos?
1: ¿Qué húboles?
2: Ya, dinos la copa. La primera ya duerme. En Metepec.
1: Oye, que por cierto, digo, ¿cómo va el partido de Túnez y Países Bajos?
2: 2-0.
1: Sí, 2-0. Sí. Por cierto, ahí está Katia Itzel, la árbitra mexicana.
2: Ok.
1: Ahí está arbitrando, así
2: de
1: que...
2: principal.
1: ¿Como principal? Felicidades. Sí, cómo no.
2: Oye, según la BBC, que lo mencionamos todos los días.
1: Que todos los días me lo estás ahí contando.
2: Así es.
1: Por favor,
2: ¿cómo están ahorita los 16avos actualmente?
1: En este preciso momento.
2: En este preciso momento tendríamos un Alemania-Paraguay, un Francia-Suecia, que se enfrentarían en octavos los ganadores de, uh-huh, de esas llaves. Sudáfrica-Canadá, que ese ya está amarrado. Países Bajos contra Marruecos en Monterrey.
1: Ay, suena bueno ese.
2: Portugal gana. España-Austria. Estados Unidos contra Bosnia. Egipto-Corea del Sur. La verdad, el camino de Estados Unidos, una papa.
1: Está bastante accesible.
2: Brasil-Japón. Costa de Marfil-Noruega. Y aquí, ojo, México-Escocia. De momento.
1: Todavía se mantiene.
2: Uh-huh. Inglaterra-Ecuador. De ahí sale el rival de México de octavos de final, probablemente sea Inglaterra.
1: Pues depende de la Inglaterra que veamos, ¿no? Y si es la de Croacia
2: o la de Ghana.
1: O la, de Ghana.
2: O la que vayamos a ver mañana, el sábado.
1: El sábado juega.
2: El sábado.
1: Hasta el sábado.
2: Sí. Tenemos Argentina-Uruguay, que la verdad ahorita con lo que está presentando Uruguay, que hasta se puede quedar en grupos todavía.
1: Sí, es cierto.
2: De hecho, mañana juegan contra España en Guadalajara.
1: España-Uruguay.
2: Y España puede echar a Uruguay en fase de grupos.
1: Mira,
2: Por segundo mundial consecutivo. Sí,
1: por lo que hemos visto de ese cruce, España-Uruguay, o sea, cómo llegan, para mí es clarísimo, adiós Uruguay, o sea, no va a poder con España. No tiene gol Uruguay.
2: ¿Y le vas a dedicar media hora mañana a loco Bielsa? No. Todavía no. O sea, termina inexperto si es el partido. Entonces, el lunes le dedicas media hora a Bielsa.
1: No, ya me quejé de él.
2: Te descosiste.
1: De que nos han vendido humo terriblemente por años, el señor Bielsa.
2: Pero bueno, en cuanto le vaya a ir mal igual, a Rafa Márquez, ajá, el siguiente proceso...
1: Lo van a querer, ¿no?
2: Van a decir, no, el loco Bielsa lo tenía amarrado en Grupo Pachuca.
1: Por Dios, que se lo lleve al Pachuca o al León, a ver.
2: Bueno, y el León le urge un técnico.
1: ¿Y a León le urge técnico?
2: Ah, no, a Pachuca.
1: A ver, ¿qué pasa? No,
2: es que Gandolfi...
1: A ver, Gandolfi está en el León,
2: ¿no? León, y es malo.
1: ¿Y a Pachuca quién se quedó?
2: Nadie.
1: ¿Todavía no tiene?
2: Todavía no tiene.
1: ¿Todavía no anunciado? Porque se fue de Solari.
2: O sea, ni León ni Pachuca tienen un técnico de verdad. Gandolfi es una mentira.
1: A ver. Híjole, qué vendehumo eres.
2: Pero si era Tijuana, fueron técnicos.
1: Tecnicazo, qué bárbaro.
2: Como Abreu.
1: El señor Abreu.
2: El señor Abreu. Ya.
1: Al que corriste no sé cuántas veces en la temporada.
2: Sí, pero me lo encontré la semana pasada. Sí, por eso, y ahora es ídolo y creo que merece una estatua. Junto con la de Joseph Martínez.
1: No, eres terrible.
2: Junto con la de Joseph.
1: ¿Con la de Joseph? No, pues la de Joseph. Creo que no alcanzaste ni a juntar
2: ni placa.
1: Las suficientes llaves para hacerlo. No me digas eso.
2: Oye, también tendríamos una Australia-Irán, que Irán juega el día de mañana contra Egipto en Seattle.
1: Sí.
2: Que mañana Irán puede dar la sorpresa y seguir vivo. Lo que Estados Unidos no quiere. Andale. Que Irán, o sea, Estados Unidos... Está rezando que eliminen ya a Irán.
1: Ayer se fueron, ¿no? De Tijuana a
2: Tengo
1: sentido
2: a Vancouver.
1: Ok. Ah, en Vancouver, cierto.
2: Tengo entendido.
1: Y de ahí se moverían a Seattle, ¿no? Pero bueno, ya no están actualmente en Tijuana. Desde ayer salieron.
2: Aunque estoy viendo mucha seguridad. No sé si se quedó diplomático, si
1: posiblemente. No, es posible porque recordemos que no todo... O sea, parte del staff del equipo no les autorizaron la visa. Se quedaron en Tijuana, es cierto.
2: Oye, pues hay que invitar al staff que nos regale playeritas para apoyar a la selección.
1: ¿Sí?
2: A Taremi.
1: Fíjate. De todos los apoyamos. ¿Tú quieres
2: playera? Ahora sí. Entonces, en un Australia-Irán de momento. Ajá. Un Suiza-Argelia. De hecho, me toca ir a ese partido. Medio malo, pero bueno. Vamos con Suiza.
1: Hijo.
2: Y Colombia-Croacia. Buen partido.
1: Colombia-Croacia.

0: Estados Unidos. Estados Unidos juega contra Turquía. Un Estados Unidos que la verdad se ha mostrado bastante bien en los primeros dos juegos. Vamos a ver obviamente ahora con el tercero. Y Paraguay contra Australia. ¿Cómo está ese grupo, por cierto?
1: Estados Unidos líder y me parece que...
0: Sí, Estados Unidos es el líder. Australia al momento está en segundo lugar. Australia. Paraguay en tercero. Y Turquía en el fondo ya eliminado.
1: Oye, dice Julián. Julián Lozano, que tiene aquí su programa, Julián, de Tablero Global.
0: Correcto.
1: Un exitazo que... Nos trae gente de Colombia y de todo el mundo.
0: Sí, sí, sí.
1: Saludos. Dice, oigan, compañeros de Inexpertos, ¿qué les pareció el uniforme que usó Alemania hoy contra Ecuador? A mí no me gustó.
0: Ay, fíjate que no
1: lo vi. Igual que el marcador. Ja, ja, ja. Saludos, Don Andy y Don Pepe.
0: Saludos. A ver, déjame buscarlo.
1: A mí sí me gustó, ¿sí? Azulito.
0: Azul.
1: Pero prefiero la del local.
0: Es que me tocó escuchar el partido, no lo pude ver y no he visto imágenes... Pero
1: a mí me tocó verlo.
0: ¿Sí?
1: Sí. Con nuestros amigos de Cero Infinito.
0: ¡Ah, qué suerte! Oye, entonces, ¿uniforme azul? ¿A poco?
1: Sí, muy bonito. Muy bonito. Y... Pero nada, prefiero el de local.
0: O sea, ¿sería que el segundo uniforme, entonces?
1: Segundo. Sí, pero prefiero el local, que es blanco, sí. con la bandera alemana.
0: Pues sí se ve raro, ¿no? La verdad. Es azul, un azul marino... Y luego con vivos que como color aqua o una cosa así por el estilo, ¿no?
1: Que por lo general Alemania, su jersey de visita es verde, ¿no?
0: Sí.
1: Verde, a veces negro.
0: Sí, sí, sí.
1: Pero azul creo que nunca lo habíamos visto.
0: No. Y de hecho te digo, esos vivos como aqua, como podría ser un tono de verde, pero no nada cercano. De hecho, ese segundo uniforme que tú mencionas verde, muy parecido al de la selección mexicana. O sea, en etapas ha sido muy parecido el tono,
1: sí,
0: al de la selección, sí, mexicana. Sí. Pero, mira, no me desagrada si no me dices que es Alemania. Respondiéndole a Julián, ¿no? Uh-huh. No me desagrada el uniforme, se ve bonito. Pero a lo mejor el detalle es... Pues es que también han variado y buscan claramente la venta de playeras, ¿no? Entonces, hacer las versiones alternativas.
1: Y yo siempre caigo.
0: Alternativas y así.
1: Yo siempre caigo.
0: ¿En qué? No, ¿en qué? A ver.
1: En el tema de las playeras y...
0: Ajá.
1: Mi cartera, pues...
0: No, tu cartera ahorita no... No, olvídate de ella. O sea, el mundial, adiós. O sea, ¿qué regalito de Navidad? No, ya... O sea, la última cuenta que tú me mostraste ya estuvo, ¿no?
1: Sí, en ceros.
0: Sí, bueno, menos que hubo. Ya estás en rojos, ¿no? Sí, como ceros.
1: Correcto.
0: Sí, no, ¿qué pasó?
1: Oye, nos dice Luis, creo que Turquía de momento es la decepción del mundial. Todos lo ponían como el caballo negro.
0: Sorpresa, sí, de acuerdo.
1: Yo creo que está entre Turquía y Uruguay. Uruguay porque al tener un grupo tan accesible... O sea, no para ser el líder de grupo,
0: no, pero
1: todos poníamos España, pero tenías
0: Uruguay,
1: a Cabo Verde y a Arabia Saudita.
0: Sí.
1: No podías permitirte empatar contra esas dos selecciones, eran ganar sí o sí.
0: Coincido, sí, o sea, de acuerdo con lo que mencionan de Turquía.
1: De Turquía.
0: Y me sumo a lo que dices de Uruguay. Pero es que, bueno, ya lo platicamos en su momento.
1: Bielsa.
0: No tiene gol, no, aparte de Bielsa, o sea, no tiene gol. ¿No tiene delanteros efectivos? O sea, ¿qué pasó con esos delanteros uruguayos?
1: Los Suárez, los Cavani,
0: ¿sí?
1: Los Forlán, los, ¿sí?, Abreu.
0: Claro.
1: ¿Ya no hay?
0: No, se acabaron.
1: Darwin Núñez, que jugó en el Liverpool, lo estaba haciendo muy bien y prefirirse a los petrodólares.
0: Sí,
1: y también lo habían banqueado,
0: Arabia,
1: en Liverpool. Uh-huh. Pero
0: de hecho, lo banquearon también allá en Arabia.
1: Sí, es decir, bajó su nivel, no sé si... Y en el tema mental.
0: Según yo, sí está convocado Darwin.
1: Sí, pero es banca.
0: Pero es banca. O sea, el título es que es increíble.
1: Es el Búfalo, ¿no?
0: No, el Fernando. ¿Es Fernando? Sí, el Viñas.
1: Ah, Maraviña, sí, Maraviña. Federico
0: Viñas. Federico, gracias. No, Fernando. Me acordaba del apellido. Viñas, aquel jugador que en las épocas de la pandemia vino a México a jugar con el América.
1: Sí.
0: Y dio unos chispazos, honestamente, o sea, sí, no jugaba tan mal, pero de repente empezó a hundirse y no levantó. América lo vende, se va a Grupo Pachuca, a León, ¿no? Si no me equivoco, y de ahí se lo llevan a España a jugar en el Real Oviedo, el equipo que descendió esta temporada. Parece que no tuvo una temporada tan mala, metió goles, entonces por eso lo tuvo en el radar ahí, Bielsa dijo, bueno, pues me lo llevo.
1: Sí,
0: y, pero el otro es el Búfalo Aguirre, que nos hizo lo mismo. Llegó a América, rescató, ayudó, hasta contribuyó para un campeonato.

0: campeonato. Después, adiós. O sea, se confirmó lo que había pasado con él en Monterrey.
1: No, pues si analizamos el equipo, o sea, los 26 convocados, muy pobre, o sea, solo
0: pero
1: rescatamos...
0: Pero te apuesto que es lo que hay, ¿eh?
1: Solo rescatamos a Valverde.
0: Sí.
1: Del Real Madrid.
0: Que sería la estrella en este momento.
1: A Maxi Araujo, que es ex Liga MX con el Puebla. Gracias, Pueblota, por darnos estas joyitas. Sebastián Cázares, imagínate, es el central.
0: Sí, o sea...
1: Titular de Uruguay.
0: Sí, el central que juega en América, en México.
1: O sea, ni este Araujo que juega en el Barça es el titular. Es Sebastián Cázares. Ugarte, Bentancourt, Muslera de ya 50 y tantos años.
0: No, también es...
1: Está ruco.
0: Sí, está ruco.
1: Saludos, contemporáneo saludos,
0: es contemporáneo de Memo. Que deja los muchachos. Deja los ingenieros, por favor.
1: Sí, no, lo de Uruguay la verdad es una vergüenza.
0: Entonces,
1: veníamos de una generación dorada, sí. con lo que habíamos mencionado del 2010 al 2018 y luego ya se nos cayó a pedazos.
0: Sí, o sea, Uruguay nunca realmente me ha parecido que sea contendiente a ganar el título.
1: Pero un equipo de cuartos de final.
0: Pero mínimo cuartos de final, hasta semifinales sí, sí pueden llegar.
1: Sí. Yo cada vez que veo el parche ese doradito en la playa de Uruguay digo, deberían de arrancárselo y ponerle el normal. Pero bueno.
0: Oye, por acá tengo un mensaje de Carlos en el WhatsApp, nos dice, saludos inexpertos, saludos a todos, muy feliz por la victoria de México, lo escuché por la app haciendo el mandado, dice, nos escuchó a nosotros hoy, así. Así que bueno, saludos Carlos, gracias por reportarse, así está la historia. Oye, pues ya llegaron al medio tiempo, Países Bajos sigue ganando 2-0 contra Túnez, cero prisa, ¿no? Tranquilo.
1: Oye, Toros de Tijuana, ¿qué onda? Vamos a tener,
0: Toros
1: ¿qué
0: de
1: está
0: Tijuana?
1: Pasando? Sí. Ahí, Juego de las Estrellas, fin de semana.
0: El fin de semana hay Juego de las Estrellas de la Liga Mexicana, pero hoy hay partido.
1: Hoy hay partido,
0: ayer ganaron.
1: Aquí, en Esquina 32.
0: Ah, sí, claro, aquí en
1: Tijuana. No, en Esquina 32, Estéreo Baja 1550 y 1190.
0: Es correcto, ya diste tú la información, es Toros contra los Dorados de Chihuahua. Ayer ganaron en extra innings.
1: Ok.
0: En extra innings se fueron empatados 3-3.
1: Pero nadie lo vio, o sea, ayer jugó la selección.
0: Estoy de acuerdo contigo, pero estuvo bueno porque en los extra innings, un rally de 7 carreras de los Toros, mira, acabó 10-4 en favor de Tijuana, entonces... Estuvo bueno el cierre ese en extremis, pero sí, difícilmente alguien...
1: Sí, creo que el estadio... No he visto las imágenes, pero seguramente el estadio...
0: Hubiera estado interesante, fíjate, esa parte.
1: Sí, me voy a poner a investigar.
0: Perdón, amigos de Toros, pero la verdad, la atención la tiene completamente la selección mexicana ahorita.
1: Ayer, Trafical, para esas horas de terminando el partido, porque toda la gente se volvió loca. De hecho, el Ángel de la Independencia, en Ciudad de México, 800,000 personas...
0: Obviamente por todas las avenidas alrededor, todo Reforma 800, y demás.
1: 800 mil personas, sí, imagínate cálculo, en claro. El de 16avos, gana México, va a haber 1,000,000 de personas.
0: Pues es posible.
1: 1,000,000, la mitad de Tijuana.
0: Y no más, no, la mitad.
1: ¿Tijuana cuántos
0: somos? Más, somos? ¿No?
1: Pues 2,000,000, ¿no?
0: No me he vuelto, no he contado otra vez, pero, según yo. Pero debo ser más.
1: Mañana me voy a dar una vuelta a contar.
0: Sí, voy a ponerme afuera ahí en el bulevar.
1: No, éramos 2,000,000, según 4, yo, ¿no?
0: 8. En ese camión van como 20. En fin, ya vámonos, joven Cerratos.
1: Ya vámonos.
0: Ojalá que haya buenos partidos para la noche. Y mañana por acá nos encontraremos para cerrar la semana y ver cómo se van acomodando las cosas,
1: ¿sí?
0: En esto de los cuartos de... Bueno, los cuartos no, ya te decía, cuartos de final.
1: No.
0: 16avos.
1: Sí, todavía tenemos muchísimo mundial,
0: no.
1: ¿Eh?
0: Híjole, pero ya empiezo a ver que hay menos y menos, entonces ya me empieza a dar como cosita de... Como que entonces sí se va a acabar. Eran tantos partidos. En fin, ya vámonos pues, ¿no?
1: Vámonos.
0: Está bien. Pues gracias a todos por vernos y escucharnos. Esto fue Inexperto. Nos vemos y nos escuchamos mañana.
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